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3: 20 horas, 32 minutos.
4: Desde tierra.

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1: Vecinos de Nonguén, en Concepción, denuncian que más de 20 perros sufren un grave abandono por parte de una residente. Ante la falta de alimento, los animales incurren en canibalismo y atacan a mascotas del sector sin recibir aún respuestas de las autoridades. El presidente de Corea del Sur, Lee Jae-myung, llegó a Chile para reunirse con el mandatario José Antonio Kast. Su objetivo es modernizar el Tratado de Libre Comercio y firmar un acuerdo para fortalecer la cooperación en minerales críticos. Debido a las intensas lluvias en los ríos y los lagos, los trabajadores de Prole Sur aplazaron para el jueves 30 de julio la votación sobre la última oferta salarial de la empresa, donde decidirán si aceptan la propuesta o inician una huelga.
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7: 21 horas, 3 minutos. Desde

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1: Tras dos semanas de cierre en El Paso, los Libertadores, los sectores productivos descartan desabastecimiento en la zona central de Chile. Sin embargo, advierten un creciente impacto económico por mayores costos logísticos y retrasos, además de exigir planes y protocolos de contingencia. Gianni Infantino dio un plazo de 53 días a las 211 federaciones para aceptar una filial comercial de la FIFA que entregaría 53 millones de dólares a cada una. La UEFA rechazó la medida acusando un intento de comercializar el Mundial con privados. El ISP confirmó que el marino vietnamita fallecido en Talcahuano padecía malaria, descartando ébola u otra fiebre hemorrágica. Dado que el mosquito transmisor no está en el biobío y no hay riesgo de contagio, la autoridad levantó la cuarentena del buque para su zarpe.
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2: 22 horas. Desde

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1: 23 horas.

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1: 23 horas, 59 minutos.
2: Desde

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1: Una de la madrugada.

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1: 2 de la madrugada. Desde

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1: 2 de la madrugada, 59 minutos. 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
1: 3 de la madrugada, 59 minutos. 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
1: 5 de la madrugada, un minuto. 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
2: 6 de la mañana, un minuto.
3: Desde

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0: 6 de la mañana, 29 minutos.
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0: 6 de la mañana, 30 minutos.

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0: 6 de la mañana, 37 minutos.
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0: 6 de la mañana, 54 minutos.
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1: El ISP emitió una alerta farmacéutica para el retiro voluntario del medicamento para la presión Telmi AM85, correspondiente a los lotes 1235-2601 y 1235-2603 de Laboratorio Zaval. La medida responde a un error de etiquetado en la fecha de vencimiento. La ministra de Salud, May Chomalí, anunció una nueva garantía orientada a diversificar las alternativas terapéuticas para los pacientes con VIH. Asimismo, desde el Ministerio confirmaron que continuarán fortaleciendo el financiamiento de tratamientos de alto costo mediante la Ley Ricarte Soto. El ISP confirmó que el marino vietnamita fallecido en Talcahuano padecía malaria, descartando ébola u otra fiebre hemorrágica, dado que el mosquito transmisor no está presente en el Biobío y no existe riesgo de contagio. La autoridad levantó la cuarentena del buque para autorizar su zarpe.
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4: 7 de la mañana. 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
2: 7 de la mañana, 30 minutos.
3: Desde

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1: Siete de la mañana, 38 minutos.

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4: 7 de la mañana, 58 minutos. Desde

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3: Hola, ¿cómo están? Soy María Belén Araya y les doy la bienvenida a este informe de noticias donde hablaremos del caso Factop. Álvaro Jalaf es condenado a 5 años de libertad vigilada tras admitir pagos a Luis Hermosilla. También hablaremos que el gobierno impulsa plan para...

0: ampliar la capacidad del sistema penitenciario. Sabremos además que ENAP estima alzas en gasolinas y diésel de hasta 33 pesos por litro para esta semana.
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0: ENAP informó un nuevo reajuste en el valor de los combustibles que comenzará a regir este jueves 30 de julio y se mantendrá vigente durante las próximas 3 semanas. Según el informe semanal, las gasolinas de 93 y 97 octanos subirán 32,9 pesos por litro, mientras que el diésel aumentará 28,5 pesos por litro. En tanto, el gas licuado de petróleo de uso vehicular y la parafina no registrarán variaciones en sus precios. Este reajuste revierte la baja observada hace 3 semanas y responde al comportamiento del mercado internacional del petróleo, marcado por las tensiones geopolíticas en Medio Oriente que impulsaron el precio del crudo. Si necesitas conocer el precio actualizado de combustibles, puedes revisar los valores de las estaciones de servicio en la plataforma bencinasenlinea.cl.
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0: El Ejecutivo presentó un proyecto que busca reducir el hacinamiento en las cárceles mediante la construcción y ampliación de recintos penitenciarios, incorporando un modelo de concesiones para acelerar las obras. Javier Vera con el informe.
2: Proyecto para cumplir el hacinamiento de las cárceles aportará por cambiar el uso de concesiones para acelerar construcción de nuevas cárceles. El proyecto contempla la creación de 21.639 nuevas plazas penitenciarias y la construcción de nuevos recintos en Calama, Talca, Maule, Los Ángeles y Arica y Parinacota, además de la ampliación de los centros penales ya existentes. De parte del gobierno indicaron que el plan penitenciario, que contará con una inversión de 2.600 millones de dólares, lo que en pesos chilenos sería 2.431 billones de pesos, el viceministro de Obras Públicas y Transporte, Luis de Grench, se refirió al proyecto.
3: Avanzar en licitación y en concesión de todo el sistema carcelario, pero conforme vayamos avanzando, vayamos generando esta facilitación regulatoria, esta certeza jurídica, yo creo que el resultado final va a ser muy positivo. Va a ser en 2 etapas, yo creo que ya tenemos un buen experimento, un buen funcionamiento en fases iniciales, yo creo que ese modelo también lo buscamos replicar en otros casos. Hay ciertas dificultades a nivel local en los territorios, no obstante yo creo que la política es una política que llegó para quedarse y vamos a seguir empujando con fuerza en todas las regiones y no solo en aquellos proyectos que hoy en día ya están vigentes.
2: Según el último balance realizado por Gendarmería, existen cerca de 64.000 reclusos a lo largo de las cárceles del país. El presidente José Antonio Kast habló acerca de la importancia de la alianza público-privada.
4: Sí necesitamos instituciones capaces de planificar con la mirada puesta en el futuro y ejecutar con prontitud y responsabilidad, porque de nada sirve tener la voluntad si no tenemos la capacidad de ejecutar. De nada sirve un buen proyecto si se demora 1 década, 2 décadas en salir realmente un cajón o si cada 4 años volvemos a empezar de cero. Nuestro gobierno impulsa una nueva forma de planificar, de priorizar y de ejecutar la inversión pública.
2: La meta planteada por el gobierno es reducir el hacinamiento que enfrentan las cárceles en Chile y a su vez mejorar los estándares de los recintos para así avanzar una red penitenciaria moderna y eficiente con la colaboración entre público y privado.
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0: Vecinos del borde costero de Iquique avanzan en un proyecto de hidroponía con agua de mar desalinizada y nanoburbujas. La iniciativa impulsada por Corfo busca potenciar la agricultura costera en las caletas Chanaballita y Caramucho.
1: La región de los lagos.
0: El flujo de camiones por el paso Cardenal Zamoré en Puyehue aumentó un 22% en el primer semestre, alcanzando 24.632 vehículos. Cifras de aduanas confirman su relevancia como ruta estratégica clave para el transporte internacional.

0: La clave única incorporó de forma voluntaria un segundo factor de autenticación mediante aplicaciones en el celular. Este sistema exige un código temporal de 6 dígitos al iniciar sesión, impidiendo que terceros realicen trámites ajenos, aunque conozcan la contraseña del usuario. Ornella Mellado con los detalles.
1: Desde esta semana, los usuarios de clave única pueden activar de forma voluntaria un segundo factor de autenticación para proteger sus cuentas contra accesos no autorizados e intentos de suplantación de identidad. El sistema opera de forma similar a la banca en línea. Al ingresar el root y la contraseña habitual, se solicitará un código de 6 dígitos que se renueva cada 30 segundos mediante una aplicación móvil. La Secretaría de Gobierno Digital del Ministerio de Hacienda destacó que esta medida impide que terceros realicen trámites incluso si conocen la clave del usuario, al requerir acceso físico a su teléfono. Para habilitar esta capa extra de seguridad, basta con ingresar a claveunica.gob.cl, ir a la sección Seguridad y vincular una aplicación de autenticación como Google, Microsoft o Proton Authentication, escaneando el código QR o ingresando a la clave en la pantalla.
0: En el marco del caso Factop, la justicia condenó al empresario Álvaro Jalaf a 5 años de libertad vigilada intensiva y al pago de una multa de 700 millones de pesos tras acceder a un juicio abreviado. La sentencia se resolvió luego de que Jalaf admitiera haber pagado cerca de 410 millones de pesos al abogado Luis Hermosilla para conseguir autorizaciones en el proyecto inmobiliario industrial Parque Capital. Tras la audiencia, su abogado defensor Hugo Rivera valoró el resultado del proceso señalando que fue una decisión bastante difícil que tomara el cliente, pero que tenía muchos argumentos para ir a juicio oral.
2: Fue una decisión bastante difícil que tomara el cliente, pues nosotros teníamos muchos argumentos para ir a un juicio oral. Pero la verdad es que la vida a veces compela a las personas y tienen que tomar decisiones, más cuando tienen que buscar la paz y la felicidad de las familias. En consecuencia, fuimos a este juicio abreviado y se han cumplido plenamente todos los objetivos.
0: En esa misma línea, Álvaro Jalaf señaló también estar tranquilo y que lo hace por su familia, para así dar vuelta a la página.
3: Estamos tranquilos, quiero aprovechar de agradecer a mi defensa y por supuesto esto lo hago por mi familia, porque quiero dar vuelta a la página, quiero avanzar y poder seguir con mi vida.
0: La investigación vinculó al ex ejecutivo con la arista Factop del denominado caso Audios, atribuyéndole la transferencia no autorizada de más de 1.054 millones de pesos desde Parque Capital hacia Factop en beneficio personal. Además, enfrentó querellas del Servicio de Impuestos Internos por delitos tributarios asociados al uso de facturas ideológicamente falsas. La multa total impuesta combina las pretensiones de los querellantes considerando 220 millones de pesos para el Consejo de Defensa del Estado y 500 millones de pesos para el Servicio de Impuestos Internos. La defensa confirmó que se realizarán los esfuerzos necesarios para que Jalaf cumpla íntegramente con los pagos fijados por el tribunal.

0: La Cancillería entregó los antecedentes técnicos ante la Comisión de Límites de la Plataforma Continental para extender la jurisdicción del archipiélago Juan Fernández. De aprobarse el estudio, el país asegurará mayor soberanía marítima. Aurí Morales nos cuenta.
1: El ministro de Relaciones Exteriores presentó ante la Comisión de Límites de la Plataforma Continental un informe sobre el territorio que abarca el archipiélago Juan Fernández. Este tendría el objetivo de reclamar y fijar la plataforma continental extendida del archipiélago. En el documento investigativo se prueba que el suelo y subsuelo marino de Juan Fernández cuenta con 200 nuevas millas náuticas, es decir, alrededor de 370,4 metros. Al respecto, Raúl Campuzano, director del Magíster en Derecho Ambiental de la Facultad de Derecho de la Universidad del Desarrollo, remarcó el impacto que tiene este paso para la soberanía de recursos y el liderazgo regional en Chile.
2: De ser acogida, Chile consolidará jurídicamente sus derechos sobre el lecho y el subsuelo marino de esa zona para efectos de la exploración y explotación de sus recursos naturales sin que ello afecte el régimen jurídico de las aguas suprayacentes ni las libertades propias de alta mar. Esta iniciativa reafirma el compromiso del Estado con el derecho internacional, fortalece la seguridad jurídica de sus espacios marítimos y evidencia la relevancia de la ciencia como fundamento de la delimitación de la plataforma continental más allá de las 200 millas marítimas.
1: Si la ONU aprueba este informe, puede significar para Chile un aumento de territorio que suma 71.000 kilómetros cuadrados de suelo marino soberano. Por ende, los derechos de uso de recursos del área, como minerales, biológicos y energéticos. Ahora, esta entrega que contempla el activo interés del país en definir sus límites y fronteras será revisada por la comisión formada por 21 expertos en la espera de un análisis definitivo.

0: El MinSal declaró alerta sanitaria por antivirus desde la región de Atacama hasta Magallanes. La medida busca reforzar la prevención frente a una enfermedad que ya registra víctimas fatales este año. Javier Vera con los detalles.
1: El Ministerio de Salud decretó por primera vez una alerta sanitaria por antivirus. La medida correrá desde la región de Atacama hasta Magallanes y estará vigente hasta el 31 de julio de 2027. La alerta sanitaria nace a pocas horas del conocerse el fallecimiento de una mujer de 37 años en la región de Los Lagos. La mujer estuvo internada con ventilación mecánica tras ser trasladada al Hospital Guillermo Grand Benavente de Concepción, lugar donde fue diagnosticada con el virus y donde terminó falleciendo. En el decreto publicado en el Diario Oficial se considera una situación de multiamenaza sanitaria. Aunque esto no implica que exista una epidemia en curso o desbordes de centros de salud, habla la subsecretaria de Salud Pública, la doctora Alejandra Pizarro.
2: El virus de Lanta produce una enfermedad endémica en Chile. Es transmitido por el ratón colilarga que vive en las zonas rurales y semirurales de casi todo el país. Como Ministerio de Salud, estamos monitoreando de forma permanente su comportamiento y debido a ello, determinamos declarar esta alerta. El Lanta no es un virus exclusivo del verano, pues el ratón colilargo está presente todo el año. Por eso, llamamos a extremar las precauciones, no tocar roedores, ventilar las casas antes de entrar si han estado cerradas, limpiar con agua y cloro los espacios sin uso.
1: Este virus, que proviene principalmente de excrementos de roedores, afecta al sistema pulmonar. Es una enfermedad grave y a menudo letal. Denis Brito, académica de Escuela de Enfermería UDP, nos explica cómo se desarrolla.
3: Empiezan síntomas parecidos a una gripe, fiebre, dolores musculares, dolor de cabeza, náusea. En un porcentaje cierto importante de los casos avanza a un compromiso mayor respiratorio y circulatorio severo, que puede efectivamente requerir hospitalizaciones, ¿cierto? En unidades de pacientes críticos, UCI, ¿cierto? O UTI, y además ventilación mecánica. Por eso la letalidad es alta.
1: Las regiones que estarán con la alerta sanitaria son Atacama, Coquimbo, Valparaíso, Metropolitana, O'Higgins, Maule, Ñuble, Biobío, la Araucanía, Los Ríos, Los Lagos, Aysén y Magallanes.
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0: El Core de Los Ríos aprobó 6 concesiones gratuitas de inmuebles fiscales para Corral, Lago Ranco y Valdivia. La medida, impulsada por Bienes Nacionales, beneficiará a organizaciones comunitarias, productivas y de emergencia sin costo de arriendo.
4: La región de Los Lagos.
0: La DGAC aplazó la entrada en vigencia del control aéreo en el aeródromo La Paloma de Puerto Montt. Tras reunirse con operadores locales, acordaron instalar mesas técnicas para evitar afectar la conectividad, emergencias médicas y el desarrollo del territorio.
4: La región de Tarapacá.
0: Huara se convirtió en la primera comuna regional en recibir su plan de reducción del riesgo de desastres. El instrumento financiado por el GORE y SENAPRED busca fortalecer la planificación preventiva e instituciones ante eventuales emergencias.

0: Instituto de Salud Pública emitió la alerta nacional para dos series específicas del medicamento para la presión. En el caso de coincidir, se solicita a los usuarios acudir a la Red Pública de Salud para su devolución. Daniela Pérez nos cuenta.
1: El Instituto de Salud Pública emitió una alerta farmacéutica a nivel nacional que ordena el retiro inmediato del mercado de lotes de un medicamento utilizado para la hipertensión arterial. El fármaco Estelmia-M, perteneciente al laboratorio Zaval, utilizado como un antihipertensivo o bloqueador de canales de calcio. Desde el ISP detectaron que la impresión de la fecha de vencimiento en el envase primario y en el envase secundario tenía errores. Los lotes con la falla de impresión tienen los números de serie 1235-2601 y 1235-2603 y pueden ser devueltos en cualquier CEFAM o consultorio para gestionar la devolución. Desde la autoridad sanitaria hicieron un llamado prioritario a no suspender el tratamiento de forma abrupta, recomendando a los usuarios revisar el número de lote impreso en el envase de su medicamento.
2: Alerta regional, alerta regional, alerta regional, alerta de noticias en la región del Ñuble.
0: Ilmob licitó tres proyectos de conservación hidráulica por 1.237 millones de pesos en Ñuble. Las obras abarcan trabajos en Chillán, Quillón y Coihueco para prevenir inundaciones, limpiar cauces y reforzar la infraestructura ante sistemas frontales. Y hasta acá dejamos el resumen de noticias. Nos volvemos a encontrar pronto con más informaciones. Que estén muy bien.
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0: 8 de la mañana, 18 minutos.
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0: 8 de la mañana, 27 minutos.
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3: 8 de la mañana, 32 minutos.
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0: Muy buenos días, 8:33 a.m. y estamos arrancando esta nueva edición de Trajinando la Mañana de Candelaria Radio, siempre más cerca de todos ustedes. Como siempre, más cerca de todos ustedes en el 106.7 de la frecuencia modulada, señal que llega para Copiapó y Tierra Amarilla. Estamos en el 104.1 FM, señal que llega para toda la comuna de Los Loros y el Valle de Copiapó. 89.1 FM de Caldera y de Bahía Inglesa. También estamos por internet en fmcandelaria.cl, nuestra señal online, la aplicación de Candelaria Radio también disponible para iPhone y para Android. 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Hoy es día jueves ya, 30 de julio de 2026. Estamos terminando este mes aquí en Candelaria Radio y bueno, ya muy cerca de agosto, ya hasta se puede empezar a, por ahí a sentir un poquito el olor a 18 de septiembre, ¿no? No, está muy adelantado, yo creo, ¿no? No, pero sí, hay gente que ya ahí por ahí empieza a pensar en qué va a ser el 18, ¿no? Asadito, juntarse con la familia, etcétera, pero todavía queda poco más de un mes para eso, así que, pero bueno, sabemos que acá en nuestro país las fiestas patrias se viven con todo. Bueno, recuerden que los vamos a estar acompañando el día de hoy hasta las 12:30 con, por supuesto, las principales noticias que han ocurrido en Atacama, y por supuesto también con buena música y también nuestras tradicionales secciones. Desde ya la invitación es a que nos escriba a nuestro WhatsApp Candelaria, el más 56 9 84 54 56 44. Se lo leo de vuelta, más 56 9 84 54 56 44. Comenzamos con nuestra portada musical junto con Maluma. Este tema se llama Vivir Bailando.
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2: 8:39.
3: Comenzamos a revisar el pronóstico del tiempo para toda la región de Atacama. Comenzamos de norte a sur, como siempre, por El Salvador, que a esta hora tiene una temperatura de 11,6 grados. Se espera para el día de hoy, jueves 30, una máxima de 25 grados. Mañana y tarde, con cielos completamente despejados en El Salvador. Para la noche, despejado, variando en este caso a nubosidad parcial. Máxima para hoy en El Salvador, 25 grados. Nos vamos a Chañaral ahora para contarles que en Chañaral a esta hora tenemos 12,9 grados, según indica la Dirección Meteorológica de Chile. Para hoy se espera una máxima de 16 grados. La mañana se presenta con cielos cubiertos. Ya por la tarde, los cielos pasarán a estar completamente nublados. Y en la noche, nublado variando a cubierto y lluvia. Máxima 16 grados para Chañaral.

La estación meteorológica de Caldera indica que a esta hora hay 12,9 grados en la comuna de Caldera. Se espera para el día de hoy una máxima de 16. La mañana con cielos cubiertos, ya por la tarde cielos nublados y en la noche nublado variando a cubierto y lluvia. Máxima 16.

Llegamos a Huasco ahora para contarles que el día de hoy en el Huasco tendremos una temperatura máxima de 16 grados. La mañana se presenta cubierto con mayor cantidad de nubosidad. Por la tarde, algo de sol, pero mayormente nublado. Y en la noche se vienen las lluvias, justamente nublado, variando a cubierto y lluvia. Esto en el Huasco, y la máxima son 16 grados.

Llegamos al extremo sur de la región de Atacama. Hablamos de Vallenar, que el día de hoy tendrá una máxima de 21 grados. La mañana se presenta con cielos completamente despejados a esta hora, según indica la Dirección Meteorológica de Chile. Para la tarde, despejado, variando a nubosidad parcial. En la noche, cielos cubiertos en Vallenar y la máxima para hoy, 21 grados.

Llegamos a Freirín ahora para contarles que en Freirín al día de hoy habrá una temperatura máxima de 17 grados. La mañana se presenta con cielos nublados, variando a despejado. Por la tarde, las nubes se retirarán, dando paso a cielos despejados, que al final de la jornada irán variando a nublado. Por la noche, cielos cubiertos en Freirina y la máxima 17 grados para el día de hoy.

Llegamos hasta la capital regional, hablamos de Copiapó, que el día de hoy tiene una máxima de 20 grados. La mañana tiene cielos despejados, al igual que la tarde del día de hoy. Por la noche, despejado, variando máxima 20 grados.

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1: 8 de la mañana, 48 minutos.
2: Efemérides aquí en Candelaria Radio, la radio que está más cerca de ti. Bien, vamos a comenzar a revisar qué pasó un día como hoy, 30 de julio, porque vamos a comenzar entonces con el mundo de la ciencia y la ingeniería espacial. Un día como hoy del año 2020 despega la misión Perseverance hacia Marte. La NASA en este caso lanza con éxito el rover Perseverance desde Cabo Cañaveral, diseñado con tecnología de punta para la búsqueda de signos de vida pasada y la recolección de muestras en el suelo. El vehículo incluyó además el helicóptero Ingenuity, demostrando por primera vez la factibilidad del vuelo controlado e impulsado en la atmósfera de otro planeta. Vamos ahora al año 1932, retrocedemos en el tiempo porque un día como hoy Walt Disney estrena Flowers and Trees. Se estrena el primer cortometraje de animación comercial producido en Technicolor, completo de 3 tiras. Este avance técnico no solo le valió a Disney el primer premio de la Academia en la categoría de cortometraje animado, sino que además revolucionó los estándares visuales e industriales de la cinematografía global. Nos vamos hasta el año 1947 y nos vamos al mundo de los motores y la industria. Un día como hoy fallece Joseph Armand Bombardier. Se conmemora la partida del inventor y diseñador canadiense, fundador de la compañía Bombardier, que revolucionó el transporte en zonas de clima extremo al inventar la motonieve práctica y desarrollar también innovaciones clave en la ingeniería de vehículos industriales y mecánicos de oruga. Así que, claro, hoy día técnicamente fallecía, ¿no?, el inventor de la moto de nieve, podríamos decir de alguna manera, ¿no? Nos vamos a nuestro país, nos vamos a Chile, pero al año 1953. Durante el gobierno de Carlos Ibáñez del Campo se decreta la reestructuración del Ministerio de Minas. Posteriormente sería nombrado como Ministerio de Minería, fortaleciendo la fiscalización técnica, el fomento a la pequeña y mediana minería y la planificación de los recursos naturales del país. Vámonos ahora al dato curioso. Hoy es el Día Internacional de la Amistad. Proclamado por la Asamblea General de las Naciones Unidas en 2011, esta fecha busca promover la cultura de la paz y la cooperación entre los pueblos, países y culturas, inspirado en iniciativas de integración e intercambio social en todo el mundo. Así que ya lo sabe, si tiene un muy buen amigo, deséele un muy feliz Día Internacional de la Amistad. Claro, por ahí se pueden juntar durante la tarde, ¿no? A lo mejor a tomar alguna cosita, no sé, o a juntarse simplemente a conversar. Son las, ¿qué hora es ya? Son las 8 de la mañana con 51 minutos y esas fueron las efemérides aquí en Candelaria Radio.

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1: Habitantes del borde costero de Iquique, específicamente de Chanaballita y Caramucho, avanzan en un proyecto impulsado por Corfo para desarrollar cultivos hidropónicos con nanoburbujas. La iniciativa utiliza agua de mar desalinizada para diversificar las actividades productivas locales. El CERNAC presentó una plataforma gratuita que permitirá comparar precios de alimentos e insumos básicos con el objetivo de facilitar las compras de las familias afectadas por los recientes sistemas frontales. El Servicio de Impuestos Internos comunicó que estudiará apelar la medida de sobreseimiento definitivo de Sergio Jadue por delitos tributarios vinculados al denominado FIFA Gate.
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3: 9 de la mañana, un minuto. 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
2: 9 de la mañana, un minuto.
3: Primera edición del radar de tránsito Candelaria del día de hoy. Vamos a revisar cómo están las calles del centro de Copiapó. Contarles que hasta ahora, producto de la hora, obviamente, el centro de Copiapó, líneas generales, se ve bastante despejado, a excepción del ingreso por Ruta 30, que en este preciso minuto se acaba de despejar. Así que una buena noticia ahí para contarles. Tenemos, eso sí, algunas afectaciones en Copayapu a esta hora, entre Avenida Enríquez y Luis Flores. Copayapu, en ese sentido, desde Avenida Enríquez y hacia Luis Flores, presenta en este caso tráfico denso. Copayapu, la velocidad media es de 19 kilómetros por hora en este sector. También tenemos afectaciones en el tránsito en Vicuña, esto es desde Copayapu y hasta Los Carrera. También en Conrado Araya, desde Copayapu hacia Los Carrera, y en este caso en Luis Flores desde Copayapu y en este caso llegando hasta poco antes de Los Carrera. Bueno, en estos sectores, puntualmente en Vicuña, la velocidad media es de 10 kilómetros, en Conrado Araya es de 11 kilómetros la velocidad media, y en Luis Flores es de 7 kilómetros por hora la velocidad media. Los Carrera, también justamente en este sector, desde Vicuña y pasado Luis Flores, se presenta tráfico moderado, velocidad media 16 kilómetros por hora. También a esta hora se nos activa la calle Bernardo Higgins, esto poco antes de Avenida Enríquez y llegando en este caso a la altura de, tenemos aquí como para tener de referencia, poco antes, ¿no?, de llegar a la esquina de calle Vicuña, una cuadra antes de llegar a la esquina de calle Vicuña. San Román también a esta hora presenta tráfico denso, esto es entre Avenida Enríquez y llegando hasta, en este caso, Conrado Araya, poco antes de Conrado Araya. Ahí se nos acaban de activar algunas calles también en el centro que aprovechamos de contarles. Calle Vallejo a esta hora, tráfico moderado, velocidad media de 17 kilómetros. Y Manuel, Vallejo, que desde, en este caso, Chañarcillo, y llegando hasta la cancha Diego de Almagro, a la altura de la esquina con Diego Portales. Manuel Rodríguez a esta hora presenta también tráfico denso desde Maipú y llegando en este caso, o cruzando en este caso, calle Salas, hasta medianía, más o menos una cuadra pasado calle Salas. Velocidad media de este sector de 12 kilómetros por hora. Circunvalación a esta hora se ve despejado. Y es lo que de momento tenemos para contarles en el radar de tránsito Candelaria.

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1: Son ya las 9 de la mañana con 8 minutos y vamos a comenzar a revisar los principales titulares nacionales de las noticias, lo que está marcando agenda a esta hora. Asaltantes asesinan a joven que intentó evitar robo en su casa. El crimen es investigado por carabineros. Viviendas entregadas durante el Boric registran daños. Un total de 106 proyectos registran daños y 30 casos siguen pendientes. Michael Clark será imputado el día de hoy. En este caso, dice, hoy se formalizará a 11 socios de Sartor AGF. Clark entre los imputados. La administración desleal es parte de los cargos por los cuales se le imputa a Michael Clark. Policía de Investigaciones detiene a grafitero que rayó avión aparcado en el aeropuerto de Santiago. Junto a él también fue aprehendido otro sujeto. Suben a 34 los muertos por terremoto en Japón. Hay más de 10.000 evacuados. Provocó derrumbes en un centro comercial y una fábrica. Estados Unidos lanza ataques contra Irán en respuesta a intentos de ofensiva hacia sus tropas. Partido Comunista critica próximo foro de Madrid y defiende asistencia a un acto por Fidel Castro en Cuba. Bárbara Figueroa cuestionó la cita de líderes. En Cuba afirman que las reformas económicas no desviarán al país del socialismo. La Habana aseguró que las políticas consolidan el modelo. Expertos destacan que la tecnología impulsa la productividad de las pymes con equipos acotados. Y en el plano internacional también emiten orden de detención contra Evo Morales por recientes protestas que paralizaron Bolivia. Y en el mundo de los deportes les contamos, tras el anuncio de la FIFA sale a la luz la dura declaración que podría recibir Leandro Paredes por agresiones. Tras el anuncio de la FIFA sale a la luz la dura sanción que podría recibir Leandro Paredes por agresiones en la final del Mundial. El volante es el más complicado luego de la apertura del expediente. Son las informaciones que hasta ahora están marcando la pauta aquí en Candelaria Radio, en Chile y el mundo.

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9 de la mañana con 15 minutos. Comenzamos a revisar informaciones locales aquí en Candelaria Radio. Bien, comenzamos a revisar lo que ha pasado por acá en la región de Atacama. Tenemos buenas noticias que contarles porque habilitan el tránsito las 24 horas en el tramo de Vallenar-La Serena de la Ruta 5 Norte tras avances en la emergencia. El Ministerio de Obras Públicas, el MOP, informó el restablecimiento continuo del tránsito en el tramo que une Vallenar y La Serena, todo esto a través de la Ruta 5 Norte. Con esta medida, que rige a contar de este jueves 36, la vía queda completamente habilitada las 24 horas del día en ambos sentidos de circulación, marcando un hito relevante para la conectividad y el desplazamiento. La decisión administrativa implica la eliminación definitiva de los horarios acotados de tránsito, los cortes programados de ruta y los puntos de control vehiculares desde el inicio de la emergencia vial. La recuperación paulatina de la capacidad operativa del trazado fue posible gracias al trabajo desplegado por la Dirección de Vialidad, empresa concesionaria a cargo y diversas instituciones colaboradoras. Pese a la apertura continua, las autoridades hicieron un llamado a los conductores a mantener la extrema precaución al transitar entre los kilómetros 505 y 517, dado que en dicho sector se mantendrá la bidireccionalidad del flujo vehicular, esto debido a los daños estructurales y socavaciones registradas en los sectores de Caleta Los Hornos y Cuesta Buenos Aires, por lo que resulta imprescindible respetar la señalización provisoria instalada en el lugar para prevenir accidentes. Dentro de todo, una muy buena noticia, lógicamente, la apertura de vuelta del tránsito a las 24 horas en este tramo y poquito a poco ir recuperando la conectividad vial en la región de Atacama. Claro, y este pequeño detalle, ¿no?, de estos kilómetros, el 505 y 517, entre estos kilómetros, mejor dicho, estar atentos y respetar siempre las normativas del tránsito y sobre todo la señalización en estos lugares. Son ya las 9:18.

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3: 9:29.
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5: Tengan todos muy buenos días y saludos cordiales desde nuestros estudios centrales aquí en Candelaria Radio. Damos paso a un informativo de tronaduras para el día de hoy, informativo que, como siempre, llega por cortesía de las empresas mineras de la comuna, quienes nos han hecho llegar el horario de tronaduras de sus respectivas operaciones. Comenzamos este informativo revisando la información que nos envía Sociedad Punta de Cobre, Sociedad Anónima Pucobre, para sus cuatro operaciones que son Mina Punta de Cobre, Mina Manto de Cobre, Mina Granate y Mina Tránsito. En estas cuatro operaciones pertenecientes a Pucobre, se indica que el día de hoy, jueves 30 de julio de 2026, no realizarán tronaduras de producción. Informa la Gerencia de Operaciones de Minas de Sociedad Punta de Cobre, Sociedad Anónima Pucobre. Vamos ahora con la información que nos envía Sociedad Contractual Minera Carola para su operación Mina Carola. Se indica que el día de hoy, jueves 30 de julio del presente año, en jornada matinal, esto es de 7:30 a 8:00 a.m, Mina Carola no realizó tronaduras de producción. Informa el Departamento de Perforación y Tronadura de la Superintendencia de Ingeniería de Sociedad Contractual Minera Carola. Y cerramos este informativo con Sociedad Contractual Minera Atacama Cosán, que indica que el día de hoy, jueves 30 de julio, en el horario matinal de 8:00 a 8:30 a.m, las operaciones de Atacama Cosán no realizaron tronaduras de producción. Informa la Gerencia de Operaciones, División Mina, de Sociedad Contractual Minera Atacama Cosán.

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1: Nueve de la mañana con 32 minutos. Seguimos aquí en el Trajinando la mañana de Candelaria Radio, la radio que está siempre más cerca de ti. Desde ya la invitación es a que nos escriba a nuestro WhatsApp, el más 569-84-54-56-44. Momento de continuar revisando informaciones y bueno, el ministro Jorge Quiroz estuvo en Vallenar y dijo no queremos que las reconstrucciones se posterguen infinitamente. El gobierno lideró un amplio despliegue en la ciudad de Vallenar. Todo esto con el objetivo de coordinar las acciones de respuesta, ayuda inmediata y reconstrucción en las zonas afectadas por el reciente frente meteorológico asociado al fenómeno del Niño reforzado. La instancia contó con la presencia de autoridades nacionales y locales, las Fuerzas Armadas y representantes parlamentarios, quienes dieron cuenta de las principales medidas adoptadas en las provincias del Huasco y zonas cordilleranas colindantes, donde las copiosas precipitaciones y bajadas de quebradas generaron aislamientos severos y daños en infraestructura. Durante el punto de prensa, la máxima autoridad nacional destacó el trabajo coordinado de los distintos estamentos del Estado y las Fuerzas Armadas para abordar la primera fase de la contingencia. El presidente de la República, José Antonio Kast, valoró la anticipación administrativa implementada y detalló los aportes directos que recibirán las familias damnificadas mediante la ficha básica de emergencia. Las medidas de alivio económico no solo apuntan a la asistencia inmediata de los hogares golpeados por el agua y el barro, sino también al sostenimiento de la actividad productiva regional. Con más de un centenar de comunas, bajo decreto de afectación, el Ejecutivo activó mecanismos de flexibilidad tributaria y fondos especiales para apoyar a pequeñas empresas, agricultores, pescadores artesanales y mineros de la zona, asegurando al mismo tiempo una estrecha colaboración en la tramitación del próximo presupuesto nacional. En este ámbito, la conducción económica de la crisis estará marcada por un equilibrio entre la celeridad de las soluciones y el resguardo de las arcas públicas. El Ministerio de Hacienda, Jorge Quiroz, garantizó que los recursos financieros estarán disponibles tanto para la fase de respuesta inmediata como para la reconstrucción posterior, recalcando la importancia del manejo fiscal responsable. A la par del apoyo financiero y las facilidades impositivas, la evaluación de los daños habitacionales y del entorno urbano representa un desafío operativo crítico. Diversas cuadrillas de personal técnico se encuentran desplegadas en terreno, realizando el catastro de inmuebles destruidos o con daños de distinta consideración. Al mismo tiempo, que monitorean puntos de riesgo en quebradas y laderas de cerro con peligro de desprendimiento en sectores consolidados e informales. Para abordar la dimensión del impacto en las soluciones habitacionales, el sector vivienda presentó las primeras estimaciones y la estrategia diferenciada que se aplicará según la gravedad de cada estructura. El ministro de Vivienda y Urbanismo, Iván Poduje, detalló la magnitud de las afectaciones catastradas y las respuestas presupuestarias que se desplegarán para la recuperación de las casas. Bueno, respecto al esfuerzo técnico e infraestructura que implicará recuperar el funcionamiento normal de las rutas y servicios dañados, la cartera de obras públicas confirmó la asignación de un presupuesto histórico en este caso para los próximos meses. El subsecretario de Obras Públicas, Nicolás Balmaceda, precisó las proyecciones presupuestarias y el impacto directo que tendrán las faenas en la reactivación laboral de la zona golpeada. Para concluir la jornada, se reafirmó justamente que las distintas carteras del Ejecutivo permanecerán desplegadas de manera continua en las regiones de Atacama y Coquimbo, Todo esto a través del trabajo coordinado con los municipios y los gobiernos regionales. Se espera consolidar en los próximos días la evaluación técnica de los daños para dar paso definitivo a las obras mayores de mitigación e infraestructura pública que devuelvan la normalidad a las comunidades afectadas.

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15 minutos nos separan de las 10 de la mañana aquí en Candelaria Radio. Vamos a continuar revisando a esta hora más informaciones regionales, locales, y contarles que por aire rescatan a una adulta mayor aislada en la cordillera del Alto del Carmen. Tras varios días de aislamiento producto del sistema frontal que afectó a la región de Atacama, una adulta mayor fue evacuada por vía aérea desde el sector Las Pichanas en la comuna de Alto del Carmen. El operativo permitió, además de llevar ayuda humanitaria a la familia Cortés y a los crianceros de los sectores Las Pichanas y Chacritas, quienes permanecían con dificultades para acceder a alimentos y otros elementos básicos debido a las condiciones del terreno. Hasta esta zona cordillerana llegó un helicóptero en un despliegue coordinado entre el ejército, la municipalidad de Alto del Carmen y equipos regionales, logrando concretar la evacuación de la mujer hasta el centro de salud familiar de la comuna. El seremi de energía de Atacama, Manuel Nanjarí, explicó cómo se desarrolló este operativo y destacó la coordinación que permitió llegar hasta las personas que necesitaban apoyo. Tras la intervención, el alcalde de Alto del Carmen, Cristian Olivares, valoró el trabajo conjunto y destacó que, además del rescate, se pudo entregar alimentos a crianceros que seguían aislados del sector, o en el sector, mejor dicho. Un operativo que vuelve a evidenciar las dificultades que aún enfrentan algunos sectores cordilleranos de Alto del Carmen tras la emergencia, donde los equipos continúan desplegados para llegar hasta las familias que requieren más apoyo. Excelente noticia entonces, buenas noticias hoy día. Sí, la verdad es el rescate de esta adulta mayor, ¿no?, que se encontraba aislada en la cordillera de Alto del Carmen. Una excelente noticia. Que por supuesto, bueno, se debe también a todo el trabajo que se realiza, claro, desde por ahí el ejército y, bueno, las Fuerzas Armadas, un poco también el Estado, todos ahí coordinándose para justamente realizar un excelente trabajo. Son ya las 9:48.

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1: Álvaro Yalaf fue condenado a 5 años de libertad vigilada y a una multa de 700 millones de pesos en el caso Factop, tras admitir el pago de 410 millones de pesos al abogado Luis Hermosilla para destrabar el proyecto inmobiliario Parque Capital. El tránsito de camiones por el Paso Zamoré aumentó un 22% durante el primer semestre del año, alcanzando 24.632 vehículos de carga. Las autoridades destacaron que su operatividad continua lo posiciona como una vía estratégica para el transporte internacional. Trabajadores y gremios del Hospital Guillermo Grant Benavente de Concepción denunciaron graves problemas de infraestructura por falta de mantención. Las deficiencias incluyen severas filtraciones de agua por las lluvias, fallas operativas en la cocina y deterioro en diversas áreas de atención.
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3: 10 de la mañana, 1 minuto.
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10:03, volvemos aquí al Trajinando la Mañana, solamente por Candelaria Radio, la radio que está siempre más cerca de ti. Bueno, siguen un poco las buenas noticias, ¿no? Porque Atacama descarta casos de antivirus y refuerza medidas preventivas tras las precipitaciones en la provincia del Huasco. Las autoridades de la región de Atacama desplegaron un operativo en terreno tras las recientes precipitaciones que afectaron al norte del país. En el marco de estas labores, la red de atención primaria y hospitalaria mantiene su continuidad asistencial en las zonas damnificadas, al mismo tiempo que la autoridad sanitaria lleva a cabo un seguimiento epidemiológico preventivo, esto frente a eventuales focos de riesgo sanitario y la aplicación de vacunas para prevenir brotes infecciosos en la población. Respecto al trabajo de coordinación y las labores de mitigación desarrolladas en la zona centro-sur de la región, la Seremi de Salud de Atacama, Silvana Flores Molina, explicó el trabajo coordinado que están ejecutando las autoridades en las comunas afectadas. A la par con el despliegue territorial, el Ministerio de Salud decretó una alerta sanitaria preventiva que abarca desde la región de Atacama hasta la, en este caso, hasta la de Magallanes. La disposición busca entregar herramientas administrativas y presupuestarias, todo esto para facilitar la contratación extraordinaria de personal técnico y recursos de sanitización, anticipando la proliferación de vectores derivada de la acumulación de humedad y las alteraciones del entorno natural provocadas por la lluvia en sectores urbanos y rurales. Sobre el propósito de esta medida extraordinaria y la aclaración del estado epidemiológico local, la Seremi de Salud de Atacama, Silvana Flores Molina, detalló las razones del decreto y descartó la presencia del virus en la zona. A pesar de la ausencia de contagios en la zona norte, los equipos técnicos enfatizan en la importancia de mantener conductas de autocuidado, sobre todo al momento de reingresar a recintos cerrados o estructuras rurales. La inhalación de aerosoles procedentes de deposiciones de roedores silvestres representa la principal vía de transmisión de la enfermedad, por lo cual los protocolos exigen una ventilación previa, desinfección mediante el uso de cloro y evitar el barrido directo en seco para no levantar polvo en suspensión. En relación con las recomendaciones para la población y la detección temprana de síntomas de la enfermedad, la Seremi de Salud de Atacama, Silvana Flores Molina, enfatizó los principales resguardos y las manifestaciones clínicas a las cuales estar atentos. El Ministerio de Salud continuará con el monitoreo constante de la red asistencial en la provincia del Huasco y el resto de las zonas damnificadas. Las autoridades hicieron un llamado final a acudir al centro asistencial más cercano ante la aparición de sintomatología febril o respiratoria, mientras se mantienen vigentes los planes de desinfección, vacunación y control de plagas en todo el territorio afectado por la emergencia. Miren, vamos a revisar acá lo siguiente para aportar un poco más a esta información. Claro, porque vamos a hablar un poco del antivirus y sus síntomas. A ver, en este caso, si quienes estuvieron en este caso posiblemente en un sector donde se creía o había la sospecha de que hubiesen ratones, ¿no? Digamos, que hubiese ratones, ratas, ¿no? Roedores. Bueno, y empiezan a presentar estos síntomas, es importante que vayan en este caso al hospital. Los síntomas de antivirus comienzan con fiebre alta, dolores musculares y dolor de cabeza. O sea, pasan un poco de gripe, ¿no? Parecidos a los de una gripe fuerte y pueden avanzar rápido a problemas respiratorios más graves. Fiebre alta, más de 38 grados, dolores musculares y de huesos muy fuertes, cansancio extremo o fatiga, dolor de cabeza, cefalea y problemas estomacales como náuseas, vómito, diarrea o dolor de estómago. O sea, esto podría pasar incluso hasta como una especie de una gripe fuerte, digamos. Bueno, la fase avanzada ya es tos seca o con secreciones, dificultad para respirar, o en este caso también opresión en el pecho debido a la acumulación de líquido en los pulmones, presión arterial baja y pulso acelerado.
Obviamente, si estuviste en una zona rural o bodega en las últimas semanas, es importante y tienes estos síntomas, es importante que vayas inmediatamente al hospital, porque es la mejor forma, ¿no? De que en este caso, si en caso de tener antivirus, lo puedas, digamos, se pueda, ¿no? Quienes lo tengan, en este caso, poder recuperarse rápidamente. Ahora sí, son ya las 10 de la mañana con 8 minutos. Quería hacer esa mención, ¿no? Porque por ahí no todos conocen los síntomas del antivirus y es importante también destacarlo, porque en estos tiempos se puede confundir con una gripe o con la enfermedad que me estoy tratando de acordar, pero que en este preciso minuto olvidé. 10 con 9.

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10:16. Contarles a esta hora más informaciones, porque la Policía de Investigaciones detuvo a dos sujetos por robo con intimidación en Copiapó. La víctima reconoció a sus asaltantes. Un hombre quedó en prisión preventiva y otro con arresto domiciliario luego de ser detenidos por su presunta participación en un robo con intimidación ocurrido en la comuna de Copiapó. El procedimiento fue desarrollado por detectives de la Brigada Investigadora de Robos de la PDI Copiapó, quienes realizaron diligencias tras la denuncia de una víctima que aseguró haber sido abordada por desconocidos, quienes la intimidaron con una presunta arma, todo esto para quitarle su teléfono celular. De acuerdo con los antecedentes entregados por la policía, la investigación permitió ubicar la especie sustraída y establecer la posible participación de los imputados. Tras llegar hasta el lugar donde se encontraba el equipo telefónico, la víctima reconoció a los sujetos involucrados y también el vehículo en el que se movilizaban, situación que permitió concretar su detención en flagrancia. Uno de los detenidos es un hombre chileno de 26 años que en el momento del hecho mantenía una medida cautelar vigente de arresto domiciliario total. Además, registraba antecedentes policiales por delitos como robo en lugar habitado, homicidio, porte de elementos destinados a cometer robos y desacato. Era una blanca paloma, le faltaba otro crimen, ¿no? Hasta homicidio tenía el muchacho, ¿no? Bueno, el segundo imputado corresponde a un hombre chileno de 33 años quien no mantenía antecedentes penales. Bueno, tras la denuncia de formalización, la fiscalía comunicó que el tribunal decretó la prisión preventiva para el sujeto considerar que representa un peligro para la seguridad de la sociedad. Menos mal. En tanto, el segundo detenido quedó sujeto a una medida cautelar de arresto domiciliario mientras continúa la investigación. La causa seguirá en desarrollo para establecer la responsabilidad de ambos imputados en este robo con intimidación ocurrido en la capital regional. Ahora, claro, yo por ahí uso mucho, ¿no?, el recurso de la ironía o del sarcasmo en estos casos, pero es que la verdad uno ríe para no llorar, porque uno ve las edades, 26 años, 33 años, qué manera de echarse a perder la vida, ¿no? Qué manera de echarse a perder la vida haciendo semejantes tonteras, que no son tonteras, ni siquiera son tonteras, en realidad son delitos. Imagínense, 26 años, ¿cuánto tenía? Tenía robo en lugar habitado, homicidio, 26 años, porte de elementos destinados a cometer robo y desacato, antecedentes policiales por todos esos delitos. O sea, es depresivo también pensar en cómo la generación, lo hemos hablado mucho acá, ¿no?, en el Trajinando, pero cómo la generación actual, ¿no?, de jóvenes echan a perder su vida de manera tan joven, 26 años, imagínense, toda una vida por delante y qué le puede deparar, ¿no?, con esos antecedentes. O sea, encontrar trabajo el día de mañana, imposible. Ni hablemos de tratar de que tenga una socialización o un reintegro a la sociedad. A mi parecer, y esto es una opinión muy personal, creo que personas con ese nivel de antecedentes son imposibles de reintegrarse en la sociedad. Creo que alguien que comete un homicidio es imposible de que se reintegre en la sociedad. Esta es mi opinión personal. Yo la verdad es que creo que no es posible que se puedan reintegrar en la sociedad alguien que mató a otra persona o alguien que generó ese nivel de acto tan barbárico, ¿no? Pero bueno, son ya las 10:20.

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7: 10:31.
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8: Tengan todos muy buenas tardes y saludos cordiales, muy buenos días, perdón, y saludos cordiales desde nuestros estudios centrales aquí en Candelaria Radio. Damos paso a un informativo de tronaduras para el día de hoy. Informativo que, como siempre, llega por cortesía de las empresas mineras de la comuna, quienes nos han hecho llegar hasta nuestros estudios centrales el horario de tronaduras de sus respectivas operaciones. Comenzamos este informativo revisando la información que nos envía Sociedad Punta de Cobre, Sociedad Anónima Pucobre. Para sus cuatro operaciones, que son Mina Punta de Cobre, Mina Manto de Cobre, Mina Granate y Mina Tránsito. En estas cuatro operaciones pertenecientes a Pucobre, se indica que el día de hoy, jueves 30 de julio de 2026, no tendrán tronaduras de producción. Informa la Gerencia de Operaciones de Minas de Sociedad Punta de Cobre, Sociedad Anónima Pucobre. Vamos ahora con la información que nos envía Sociedad Contractual Minera Carola, que informa que el día de hoy, jueves 30 de julio de 2026, en jornada matinal, esto es de 7:30 a 8:00 a.m, Mina Carola no realizó tronadura de producción. informa el Departamento de Perforación y Tronadura de la Superintendencia de Ingeniería de Sociedad Contractual Minera Carola. Y cerramos este informativo con Sociedad Contractual Minera Atacama Cosan, que indica que el día de hoy, jueves 30 de julio de 2026, en jornada matinal, esto es de 8 a 8 y media de la mañana, las operaciones de Atacama Cosan no realizaron tronaduras de producción. Informa Sociedad Contractual Minera Atacama Cosan por intermedio de su Gerencia de Operaciones, División Mina.

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10:35. Regresamos aquí al Trajinando la Mañana de Candelaria Radio, la radio que está más cerca de ti. Continuamos revisando informaciones. Bueno, una información que nos llega desde la comuna de Caldera. Un incendio consumió una conocida embarcación en el puerto de Caldera. Durante la tarde de este miércoles, una emergencia marítima movilizó a los equipos de emergencia en el puerto de Caldera, luego de que se registrara un voraz incendio que afectó a una embarcación ubicada frente al muelle y al sector del club de yates. El siniestro generó una gran humareda que fue visible desde distintos puntos de la ciudad, alertando de esta manera a la comunidad local. De acuerdo con los testimonios de los vecinos y trabajadores de la zona, la nave siniestrada correspondería a Ecotour, una conocida embarcación del sector. Desde la dirección regional de Senapred Atacama confirmaron que la emergencia fue atendida por el Cuerpo de Bomberos de Caldera y asimismo las autoridades informaron que no se registraron personas lesionadas a causa del siniestro, mientras que por ahora se desconocen las razones que originaron el fuego.

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15 minutos, solamente nos separan ya de las 11 de la mañana, momento en el que llegará el horóscopo aquí a Candelaria Radio, así que vamos a estar ahí con todos los signos del horóscopo: Acuario, Piscis, Capricornio. También vamos a estar con Sagitario, bueno, con todos los signos ahí, por supuesto, para su particular interés. Bien, vamos a continuar revisando informaciones a esta hora y nos vamos a ir a nuestro sitio web, fmcandelaria.cl, donde ya tenemos actualizada nuestra página con las informaciones del día de Atacama. Contarles que esta información muy interesante, a propósito que hablábamos de en algún minuto de que ya se venía acercando el 18 de septiembre. Bueno, Cercotec Atacama invita a postular a Expo Mercadito 18ero. La convocatoria está abierta hasta este 31 de julio a las 12 horas y los interesados pueden ingresar a cercotec.cl. Entre los días 11, 12 y 13 de septiembre, se instalará en el Parque Caucari, en Copiapó, una nueva versión de la Expo Mercadito 18ero Cercotec Copiapó, una actividad gratuita para todos sus asistentes y que busca apoyar la reactivación económica de las pymes de Atacama. Estamos con una convocatoria abierta para micro y pequeñas empresas, las MIPES, que quieran postular a nuestro tradicional Expo Mercadito 2026, donde no solo contarán con un stand con una gráfica institucional destinado a la exhibición, promoción y comercialización de los productos y los servicios, sino que también es una gran oportunidad para promover la generación de relaciones de negocio, contó Hugo Plaza Piña, director de Cercotec Atacama. Los requisitos de postulación deben ser personas naturales o jurídicas con iniciación de actividades en primera categoría, todo esto ante el Servicio de Impuestos Internos, con ventas anuales superiores a 0 UFs e inferiores a 25.000 UFs. En cuanto a las cooperativas, deben contar con una iniciación de actividades en primera categoría y con ventas promedio inferiores a las 25.000 UF anuales. La invitación es a postular y ser parte de esta gran vitrina comercial para dar a conocer y vender tus productos en una de las fechas de mayor movimiento del año. Por eso no dejes pasar esta oportunidad de potenciar tu negocio y ser parte de esta celebración de fiestas patrias junto a Cercotec, concluyó Plaza Piña. ¿Cómo postular? Bueno, deben ingresar a cercotec.cl, revisar las convocatorias abiertas en la región de Atacama, buscar la convocatoria Expo Mercadito 18ero Cercotec, completar la postulación y adjuntar todos los documentos solicitados en los lineamientos de selección. Esta información y todos los datos están disponibles en nuestro sitio web fmcandelaria.cl. Recuerden que la convocatoria estará abierta hasta este 31 de julio al mediodía, a eso de las 12 horas se cierra esta postulación, y los interesados pueden ingresar a cercotec.cl.

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1: La ley número 21.695 sobre cargador universal en Chile, que regirá desde octubre de 2026, permitirá elegir comprar celulares con o sin adaptador utilizando puerto USB-C. La norma busca reducir la basura electrónica, pero genera dudas entre los usuarios por un posible aumento indirecto en los costos. El Senado respaldó el proyecto de ley que busca combatir el comercio ilegal de medicamentos, sancionando la venta no autorizada en Internet con hasta 10 años de cárcel. La iniciativa aborda el aumento del 130% en decomisos de fármacos y endurece las penas contra la falsificación y el robo. Telefónica reportó pérdidas de 385 millones de dólares durante el primer semestre tras sus desinversiones en Hispanoamérica, destacando una minusvalía de 1.140 millones de dólares asociada a Chile. Sin considerar estas operaciones y las reestructuraciones en Alemania, la compañía habría registrado ganancias.
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9: 11 de la mañana. Desde

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1: 11 de la mañana con un minuto, vamos a comenzar a revisar el horóscopo aquí en Candelaria Radio, la radio que está más cerca de ti. Bueno, ya saben nuestro formato, siempre lo contábamos, ¿no? Vamos revisando los signos de 3 en 3, separados siempre por la canción de la suerte. Comenzamos con los tres primeros signos, que son Aries, Tauro y Géminis. Mucha suerte para ellos. Aries, en vez de encontrarse frente a un muro que le impide el paso, está a punto de cruzar un portal que lleva a mejores situaciones en el trabajo y las finanzas. El juego de la vida está próximo a cambiar. Son muchos los factores a considerar antes de poder dar ese gran paso en el amor. Vamos con Tauro. Nada de malo en dudar de las circunstancias y querer ver más allá. Pero tampoco ponga en duda su propia capacidad de crear las condiciones para que sus planes se cumplan. Todavía no sabe quién viene para vivir un amor con usted, pero ya puede ir descifrando las señales. Y cerramos este primer bloque del horóscopo con Géminis, que dice lo siguiente: no todas las oportunidades son fáciles de acceder. A veces están ocultas detrás de puertas en las que usted debe golpear repetidas veces antes de que se abran. Puede que las señales indiquen posibles problemas en el amor, o tal vez un hecho favorable deje que el tiempo lo decida. Ahí estaban entonces los tres primeros signos del horóscopo, Aries, Tauro y Géminis. Canción de la suerte para ellos se llega junto con Rafaela Carrà.

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Y ahí pasaba Rafaela Carrà con Pedro Pedro, canción de la suerte para los 13 primeros signos del horóscopo Aries, Tauro y Géminis. Continuamos revisando el horóscopo a esta hora y vamos a continuar con los siguientes tres signos que son Cáncer, Leo y Virgo. Mucha suerte para ellos. Les contamos que Cáncer dice lo siguiente: para cada crítica que recibe, usted tiene una respuesta a flor de labios. Y así se defiende, pero hay palabras que se dicen para ayudarle. No las rechace. Hay un sentido en lo que sucede en el amor. Permanezca al lado de la pareja y aprenda de esta dificultad que no será la última. Vamos con Leo. Alguien importante es su guardián y guía. Mientras esa persona continúe estando a su lado, usted podrá ver enormes avances hacia sus metas. Sus metas profesionales, claro. A medida que la autoestima vuelva a su vida, usted se cuidará e irá tomando mejores decisiones en el plano amoroso. Y cerramos con Virgo, que dice lo siguiente. Cerramos este bloque con Virgo, que dice lo siguiente: mientras usted esperaba que ese colega le ayudara, él creía que usted era quien le sacaría de apuros. Y entonces lo mejor sería que ambos se unieran y trabajaran para salir adelante. Los sentimientos de quien ama valen tanto como los de usted. Quiere una solución justa. Canción de la suerte para estos tres signos. Hablamos de Cáncer, Leo y Virgo. Llega junto con los Temerarios. La llamaban loca.

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11 de la mañana con 13 minutos. Volvemos aquí al Trajinando la Mañana de Candelaria Radio. Estamos en el horóscopo, revisando, por supuesto, a todos los signos zodiacales. Escuchábamos La Llamaban Loca de los Temerarios. Continuamos ahora con las siguientes 13 signos, con los siguientes tres signos, que son Libra, Escorpión y Sagitario. Mucha suerte para ellos. Comenzamos con Libra, que dice: una vez que transforme su actitud negativa a optimista, llegará la ayuda que necesita en su trabajo. No tiene para qué saber de antemano las razones para que sus sueños de amor se cumplan. Ellos se van a concretar en el momento oportuno. Usted solo tiene que estar atento. Vamos con Escorpión. Atento a no avivar ese fuego que brota en el trabajo. De usted depende que sea constructivo o todo lo contrario, ya que esa persona se ha dado el trabajo de mejorar su imagen para que la tome en cuenta. Lo menos que usted puede hacer es mirarla, puede que le encante lo que verá. Vamos con Sagitario. Disputas por quien tiene más poder en el trabajo. Usted cuenta con la experiencia que supera a los demás. El conflicto con la pareja se resuelve, pero deja algunas preguntas que aún no tienen respuesta. Esta debe buscarlas en la vida privada que comparte con quien ama. Ahí estaban entonces los siguientes tres signos del horóscopo: Libra, Escorpión y Sagitario. Vamos con la canción de la suerte para ellos. Llega junto con Luis Fonsi. Este tema que se llama Tanto.

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1: Once de la mañana con 19 minutos, estamos en el horóscopo de Candelaria Radio. Ya nos quedan por revisar los últimos tres signos del horóscopo, que son Capricornio, Acuario y Piscis. Mucha suerte para ellos y comenzamos con este último bloque, que dice lo siguiente para Capricornio. Le costó trabajo aprender y dominar esas nuevas técnicas, pero lo ha conseguido. Y pronto verá cómo haber invertido tanto tiempo se va a traducir en un retorno económico. Un poco de distancia en este momento hará que el amor tome fuerza y se vuelva más cercano. Vamos con Acuario. La luna en el signo marca una época dinámica en el plano social. Hay ganas de potenciar la independencia personal y abrirse a nuevos contactos que expandan su vida. Esto puede afectar favorablemente los afectos y el trabajo si usted las nutre en forma madura y consciente. Y cerramos esta sección del horóscopo ahora sí con Piscis, que dice lo siguiente. Está yendo adelante solo con la esperanza de que al final todo se va a solucionar. Pero no está solo en ese trance, hay personas que han llegado a la meta con mucho menos que usted. Como si fuera un relámpago que ilumina la oscuridad, el amor le hace una revelación inesperada. Canción de la suerte. Para estos tres signos, hablamos de Capricornio, Acuario y Piscis. Llega junto con Cinema, Locos Rayados.

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3: 11 de la mañana, 27 minutos.
4: 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En conformidad con el acuerdo suscrito con la comunidad de Tierra Amarilla y las autoridades.
5: Tengan todos muy buenos días y saludos cordiales desde nuestros estudios centrales aquí en Candelaria Radio. Damos paso a un informativo de tronaduras para el día de hoy, informativo que, como siempre, llega por cortesía de las empresas mineras de la comuna, quienes nos han enviado hasta nuestros estudios centrales el horario de tronaduras de sus respectivas operaciones. Comenzamos este informativo con Sociedad Punta de Cobre, Sociedad Anónima Pocobre, para sus cuatro operaciones, que son Mina Punta de Cobre, Mina Manto de Cobre, Mina Granate y Mina Tránsito. En estas cuatro operaciones, el día de hoy, jueves 30 de julio, se indica que no tendrán tronaduras de producción. Informa la Gerencia de Operaciones de Minas de Sociedad Punta de Cobre, Sociedad Anónima Pocobre. Vamos ahora con la información que nos envía. Sociedad Contractual Minera Carola, para su operación Mina Carola, se indica que el día de hoy, jueves 30 de julio de 2026, en el horario de 7:30 a 8:00 de la mañana, Mina Carola no realizó tronadura de producción. Informa, en este caso, el Departamento de Perforación y Tronadura de la Superintendencia de Ingeniería de Sociedad Contractual Minera Carola. Y cerramos esta información con este informativo, lo cerramos con Sociedad Contractual Minera Atacama Cosán, que indica que el día de hoy, jueves 30 de julio de 2026, en jornada matinal de 8:00 a 8:30 de la mañana, las operaciones de Atacama Cosán no realizaron tronaduras de producción. Informa Sociedad Contractual Minera Atacama Cosán por intermedio de su Gerencia de Operaciones, División Mina.

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11 de la mañana con 30 minutos, hora exacta, que les compartimos a esta hora aquí en el Trajinando la Mañana. Bien, contarles a esta hora más informaciones que están en nuestro sitio web fmcandelaria.cl. Y en este caso, una declaración de Mulet, ¿no? De Jaime Mulet, en este caso diputado por la región de Atacama y presidente de la Federación Regionalista Verde, quien destacó la unidad de Atacama y el compromiso del presidente de la República, José Antonio Kast, para financiar la reconstrucción. Esta información, esta declaración, está en nuestro sitio web fmcandelaria.cl. El diputado por la región de Atacama y presidente de la Federación Regionalista Verde Social, Jaime Mulet, valoró la visita del presidente José Antonio Kast, presidente de la República, a las zonas afectadas por el reciente sistema frontal y destacó el compromiso asumido por el mandatario de garantizar los recursos necesarios para la reconstrucción de la región. El parlamentario señaló que durante la reunión sostenida con autoridades nacionales y regionales, el presidente de la República reiteró que no faltarán recursos para enfrentar la recuperación de Atacama. El presidente nos señaló, dijo en este caso Jaime Mulet, a la senadora Yasna Proboste, al diputado Cristian Tapia, al diputado Urcullo y a los alcaldes de la provincia del Huasco y a mí, que los recursos para la reconstrucción no iban a faltar en la región de Atacama. Lo hizo en una instancia formal delante del ministro de Hacienda, del ministro de Obras Públicas, del subsecretario de Obras Públicas, del gobernador regional y de la delegada presidencial. Creo que debemos confiar en esa palabra, afirmó en este caso Mulet. Mulet sostuvo que uno de los aspectos más relevantes de la visita fue la presencia del jefe de Estado en terreno, particularmente en la provincia del Huasco, donde pudo conocer directamente la magnitud de los daños y dialogar con las comunidades afectadas. El presidente recorrió Freirina con tiempo, escuchó a los vecinos, conversó con los alcaldes y conoció en terreno los problemas que enfrenta la región. Esa disposición es importante y también hay que reconocerla, indicó. El diputado resaltó además el trabajo coordinado que han desarrollado las distintas autoridades durante la emergencia, dejando de lado las diferencias políticas para concentrarse en las necesidades de la población. La región de Atacama ha actuado unida. Ha existido un trabajo conjunto entre la delegación presidencial, el gobierno regional, los municipios, los parlamentarios y los servicios públicos. Todos hemos estado enfocados en enfrentar esta emergencia y creo que eso merece ser destacado, explicó. En esa misma línea, también valoró el liderazgo desplegado por las autoridades regionales y comunales, el gobernador regional, la delegada presidencial, el alcalde de Vallenar y también la diputada Sofía Cid. Han cumplido un rol relevante en este caso, en este esfuerzo común. La política pequeña ha quedado atrás y eso ha permitido responder con mayor responsabilidad a una situación que ha sido extremadamente compleja para nuestra región, señaló. Finalmente, Mulet advirtió que la etapa de reconstrucción deberá considerar, en este caso, obras capaces de enfrentar nuevos escenarios derivados del cambio climático. Ahora viene lo más difícil, necesitamos construir caminos, puentes y sistemas de manejo de quebradas e infraestructura resiliente. Los eventos climáticos serán cada vez más intensos y debemos preparar a Atacama para esa realidad. El cambio climático llegó para quedarse y las obras públicas deben estar diseñadas para proteger a las personas frente a los nuevos desafíos, concluyó.

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Son ya las 11 de la mañana con 43 minutos. Regresamos aquí al Trajinando la Mañana de Candelaria Radio y seguimos revisando informaciones de nuestro sitio web fmcandelaria.cl. Contarles que carabineros del OS9 de Atacama detuvo a 4 personas con órdenes de detención vigentes. Entre los detenidos hay 2 personas extranjeras, una de nacionalidad boliviana y otra colombiana. En el marco de los servicios especializados orientados a la ubicación y captura de personas requeridas por la justicia, carabineros de la sección regional OS9 Atacama logró la detención de 4 personas que mantenían órdenes de detención vigente, todo esto tras diversas diligencias investigativas desarrolladas en distintos sectores de la comuna de Copiapó. El procedimiento se enmarcó en la denominada Ronda Búsqueda de Blancos, estrategia operativa que considera un trabajo permanente de análisis, inteligencia policial y despliegue en terreno para localizar a personas prófugas de la justicia y dar cumplimiento a requerimientos emanados por los tribunales. Como resultado de estas diligencias, fueron detenidas una mujer de nacionalidad boliviana, una adolescente de nacionalidad colombiana y 2 ciudadanos chilenos quienes registraban órdenes de detención vigentes por los delitos de lesiones menos graves y hurto. En el caso de las ciudadanas extranjeras, además, se efectuó la correspondiente consulta a Interpol, estableciéndose que no mantenían alertas internacionales. Por instrucción del fiscal de turno, los 4 imputados fueron puestos a disposición del juzgado de garantía de Copiapó para su respectivo control de detención durante la jornada del 30 de julio. El jefe de la sección regional OS9 Atacama destacó que estos resultados son el reflejo permanente del trabajo investigativo y operativo que desarrolla la unidad especializada para ubicar y detener a personas que eluden la acción de la justicia. Nuestro compromiso es mantener un trabajo constante en terreno, apoyado por procesos investigativos y de análisis criminal, los que permitan dar cumplimiento a las órdenes judiciales pendientes y retirar de circulación a quienes mantienen requerimientos de los tribunales. Estas acciones contribuyen directamente a fortalecer la seguridad y entregar una mayor tranquilidad a la comunidad, señaló. Carabineros reiteró que la labor del OS9 Atacama continuará desarrollándose de manera permanente en toda la región. Esto mediante servicios focalizados y coordinados con el Ministerio Público y los tribunales de justicia, con el propósito de reforzar la persecución penal y contribuir a la prevención del delito.

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1: En su primera cuenta pública, la ministra de Salud, May Chomalí, anunció que todos los tipos de cáncer se incorporarán progresivamente al Plan GES en el Decreto 2028-2000.
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1: En su primera cuenta pública, la ministra de Salud, May Chomalí, anunció que todos los tipos de

0: Capital, beneficiando a miles de trabajadores mediante prestaciones médicas, capacitaciones y acceso a la vivienda. Un estudio de Verisur reveló que el 66% de los intentos de intrusión en invierno se dirigen a negocios, siendo el horario nocturno entre las 9 de la noche y las 7 de la mañana el más crítico. Las regiones de Valparaíso y Metropolitana concentran la mayoría de los casos.
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8: 12 horas. Desde

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2: 12 horas, un minuto.
3: Segunda edición del radar de tránsito Candelaria a esta hora para contarles cómo están las calles del centro de

Copiapó. De momento las calles se presentan varios colapsos viales que vamos a pasar a revisar rápidamente. El primero es el acceso por Ruta 30, que a esta hora presenta un tráfico muy intenso desde Avenida El Palomar y hasta Copayapu. Este tráfico muy intenso que se presenta una velocidad media de 3 kilómetros por hora, muy lento, desde Avenida El Palomar hacia Copayapu. Claramente que hay un grave atochamiento. Así que quienes estén en este sector, paciencia, porque, como les digo, velocidad media de 3 kilómetros por hora, duración del viaje 10 minutos. Así que paciencia a quienes se encuentren en este sector. Contarles que calle Salas en Copiapó presenta también tráfico denso a esta hora, velocidad media de 7 kilómetros. Este atochamiento o este tráfico denso en calle Salas se presenta desde Copayapu hasta la altura del pasaje Salas, así que claro, es bastante extenso, llega casi directamente, ahora está llegando a Diego Portales, se nos actualiza el mapa, y llega hasta Diego Portales este tráfico denso, así que cubre toda la extensión de calle Salas. Los Carrera a esta hora también tráfico denso entre Colipí y una cuadra antes de Avenida Enríquez. Velocidad media en este sector es de, les digo inmediatamente, de 9 kilómetros por hora. Tenemos también a esta hora tráfico denso en calle Chañarcillo entre Colipí y cruzando incluso calle Salas. Se sigue manteniendo este tráfico denso en Chañarcillo, velocidad media de 10 kilómetros por hora. Bien, ¿qué más nos toca revisar? Chacabuco a esta hora, que también presenta tráfico denso entre Chañarcillo y la calle, esta es José Miguel Infante. La velocidad media en este sector es de 9 kilómetros por hora. Calle Maipú, directamente desde el acceso por Circunvalación y hasta Copayapu, en casi toda su extensión, presenta tráfico denso, velocidad media de 9 kilómetros por hora. Así que calle Maipú, también con colapso vial a esta hora. Bernardo Higgins, también tráfico denso entre las calles Chacabuco y llegando hasta la calle Yumbel. Bernardo Higgins, entonces, tráfico denso entre Chacabuco y Yumbel. Velocidad media en este sector es de 8 kilómetros por hora. Y tenemos calle Hierbas Buenas, también con tráfico denso entre Chañarcillo y llegando hasta Bernardo Higgins. Velocidad media de 7 kilómetros por hora. Calle Atacama, tráfico moderado entre Salas y, en este caso, esto sería calle Talcahuano. Velocidad media en este sector de 11 kilómetros por hora. Circunvalación también presenta tráfico denso a esta hora entre las calles Vallejo y llegando a Antonio Watt. Este tráfico denso indica velocidad media de 13 kilómetros por hora en Circunvalación yendo hacia la Alameda Mata. La Alameda Mata está ahora despejada, al igual que Avenida Enríquez. Copayapu, a la altura del centro, por lo menos no se aprecia tráfico denso. Sí se aprecia desde Avenida Enríquez y hasta Luis Flores, tráfico denso en Copayapu. Y la velocidad media en este sector es de 16 kilómetros por hora. Y en la música escuchamos a Daniela Castillo, Trampa de Cristal.

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1: Hoy nos visita el talentoso Juan Antonio Labra. Claro que sí, Juan Antonio Labra, el showman definitivo del pop chileno. Nacido en Santiago de Chile en 1959, Juan Antonio Labra es una de las figuras más completas, talentosas y carismáticas en la historia de la música popular hispana. Desde muy joven destacó por un talento polifacético insuperable, desempeñándose con igual maestría como cantante, compositor, bailarín y arreglista. Influenciado por el soul, el funk y el pop internacional, irrumpió en la escena con un estilo fresco y vanguardista, que combinaba melodías pegajosas con un dominio escénico deslumbrante, convirtiéndose de esta manera en un verdadero pionero del espectáculo integral, tanto en la televisión como arriba de los escenarios. Comenzamos este especial dedicado a Juan Antonio Labra aquí en el Cafetín de los Artistas con su canción Mueve, Mueve.
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Durante finales de la década de los 80, el gran Juan Antonio Labra, en este caso, alcanzó el punto más alto de su popularidad, impulsado por una seguidilla de triunfos consagratorios en el Festival Internacional de la Canción de Viña del Mar. Sus presentaciones, caracterizadas por complejas coreografías y un despliegue vocal de altísima precisión, lo consagraron como un ídolo de masas. De su autoría nacieron grandes clásicos del pop bailable y la balada romántica, como Mueve Mueve, que acabamos de escuchar, Para Amar, Niña, Piel de Manzana y Soy Latino, composiciones que dominaron las radioemisoras de la época. Es el gran Juan Antonio Labra quien estamos escuchando aquí en el Cafetín de los Artistas de Candelaria Radio. Escuchamos ahora su tema Niña.

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Es el gran Juan Antonio Labra quien estamos escuchando aquí en el Cafetín de los Artistas. Ya para ir cerrando este cafetín, contarles que en este 2026 el gran Juan Antonio Labra es reconocido como un referente indiscutido y una figura de culto dentro de la música popular. Su legado como precursor del showman moderno sigue siendo celebrado por generaciones de artistas que ven en él un ejemplo de rigor profesional, versatilidad y pasión artística, con una trayectoria impecable. Su nombre permanece grabado como sinónimo de ritmo, elegancia escénica y entrega total al público. Cerramos este cafetín de los artistas, ¿no?, con esta última canción del gran Juan Antonio Labra que se llama Te Quiero.

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2: A todos, muy buenas tardes y saludos cordiales desde nuestros estudios centrales aquí en Candelaria Radio. Damos paso a un informativo de tronaduras para el día de hoy. Informativo que, como siempre, llega por cortesía de las empresas mineras de la comuna, quienes nos han hecho llegar el horario de tronaduras de sus respectivas. Comenzamos este informativo revisando la información que nos envía Sociedad Contractual Minera Carola para su operación Mina Carola, que indica que el día de hoy, jueves 30 de este año, en el horario de 19:30 a 20 horas, Mina Carola realizará tronadura de producción. Repetimos, reiteramos, hoy Mina Carola realizará tronadura de producción. Estas tronaduras están programadas para el horario de 19:30 a 20 horas. Y adelantan información para el día de mañana, viernes 31 de julio del presente año, en jornada matinal, esto es de 7:30 a 8 de la mañana, Mina Carola no realizará tronadura de producción. Informa el Departamento de Perforación y Tronadura de la Superintendencia de Ingeniería de Sociedad Contractual Minera Carola. Vamos ahora con la información que nos envía Sociedad Punta de Cobre, Sociedad Anónima Pucobre, para sus cuatro operaciones, que son cobre, mina Manto de Cobre, mina Granate y mina Tránsito. En estas cuatro operaciones se pertenece, indica que el día de hoy, jueves 30 de julio de 2026, se indica que en este día no se realizarán tronaduras de producción en estas cuatro operaciones. Informa la Gerencia de Operaciones de Minas de Sociedad Punta de Cobre, Sociedad Anónima Pucobre. Y cerramos este informativo con Sociedad Contractual Minera Atacama Cosán, que indica que el día de hoy, jueves 30 de julio de 2026, en el horario de 8 a 8 y media de la mañana, las operaciones principales de Atacama Cosán no realizaron tronaduras de producción. Informa Sociedad Contractual Minera Atacama Cosán por intermedio de su Gerencia de Operaciones, División Mina.

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0: 12:30.
1: La señal horaria indica que este programa ha finalizado por el día de hoy. Les damos las gracias por su sintonía, como siempre, su preferencia aquí en el Trajinando la Mañana de Candelaria Radio. Los próximos minutos quedan en sintonía de los servicios informativos de radiosregionales.cl y ya llega de juego con la información deportiva del día. A reencontrar el día de mañana desde las 8:30 de la mañana con un nuevo capítulo de Trajinando la Mañana. Por su sintonía, gracias. Que tengan una excelente tarde. Chao, chao.
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4: Aumentó a 18 la cifra de fallecidos tras el terremoto de magnitud 7,1 en Kumamoto, Japón. Equipos de rescate realizan una carrera contra el tiempo para encontrar sobrevivientes atrapados entre los escombros, mientras se registran cientos de heridos y miles de evacuados. Las inversiones mineras en Perú alcanzaron los $2,634 millones entre enero y mayo de este año, un 43,6% más respecto del mismo periodo anterior. El sector es liderado por Southern Perú, Shugan y Antamina, concentrándose la mayor inversión en Arequipa. Un amplio respaldo ciudadano reflejó la última encuesta Plaza Pública de CADEM respecto de la fiscalización del consumo de drogas en autoridades públicas. Un 98% de los consultados se manifestó a favor de que las autoridades se sometan periódicamente a test de drogas.
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0: 12:34.
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1: Tenés que... nadie más, porque...
2: Todo buena onda.
1: La Negra, amiga mía, la sí. María Alejandra me quiere mucho, sí, la sí. Barbarita, una... escritora, ¿no? me considero un tipo más o menos decente. A ese nivel. Entonces yo estoy muy contenta. ¿No? ¿Cómo no?
3: Oye, Nico, usted, Jorge,
1: no, Coque, usted tiene con los árbitros.
2: Usted tiene también un montón de.
4: Sí, enemigos. Con el señor Droguet me gustaría a mí.
1: Ah, mira. A mí me gustaría también con Roberto Tobar, para que no le diga más a la gente el canal que va y después cuando sabe que estoy yo no va.
4: Claro,
1: vaya.
4: Por eso. En tanto recado, mejor
1: a mejor, de frente, mejor, ¿no? Directo. Y al que adoro y le pegaría un palmetazo por pajarones al loco Jona, porque lo adoro.
4: Que estaba suspendido este fin de semana.
1: Sí, pero por pajarraco.
4: ¿Ya grabaron el video, Nico?
1: Sí, está grabado.
4: ¿Por qué? Alguien dice, ¿por qué? Porque ya es oficial, a pesar de que lo habíamos cantado. La próxima semana se va el balón de 12FC, personalizado como tú quieras. Por eso
2: exacto.
4: Que te lo ganas y tú hablas ya directo con 12FC. Son 10 días de confección hecho a mano, extraordinario.
2: Maravilloso.
4: Con la gente del Superchat.
2: Modelo sabe, ¿eh? Mundial 2030.
4: Claro.
2: Ah, del Uruguay.
4: Claro,
2: del Uruguay.
4: Tal cual.
2: Mundial de la historia.
1: Esa es más antigua,
4: claro,
1: todavía.
4: Qué maravilla.
2: Exactamente.
4: Bueno, ¿qué tal? ¿Cómo les va? 12 horas con 33 minutos para arrancar este Pauta de Juego de día jueves, capítulo 2071.
2: Perfecto, ya está recuperando su memoria.
4: Pauta Amistad.
2: Pauta Amistad.
4: Aquí hay dos grandes noticias. La de afuera.
2: Yo diría tres, ¿ah?
4: A ver, ¿qué?
2: Tres.
4: Boicota al Mundial desde la UEFA.
2: Tremendo.
4: Ya la vamos a desarrollar.
2: Cisma, el más grande cisma de la historia del fútbol, ¿ah? ¿Eh? La declaración de la UEFA que dice que no va a participar en los mundiales. En tanto, Gianni Infantino y la FIFA mantenga esta idea de privatizar las copas del mundo.
1: No. Se le vino el negocio abajo, Infantino.
2: Y fue unánime, unánime. Unánime. Fueron todas las federaciones europeas.
1: ¿Para qué nos vamos a hacer los mensos? De este lado del mundo somos los que somos más corruptitos. Del otro lado quieren un crecimiento a lo mejor más sostenido y parejo para todos, y de este año buscamos de este lado buscamos más el beneficio personal que cualquier otra cosa. Nosotros queremos clasificar todos, nosotros digo y me incluyo, ¿eh? Porque claro que me gustaría ir a un mundial, después podemos ver en qué condiciones, ¿verdad? Pero de este lado del mundo, Fernando, queremos que vayan todos, no queremos ganar, no queremos disputar nada, y del otro lado quieren la competencia sana y deportiva. Entonces yo también te digo, prefiero que sea así.
2: Bueno, pero es tremendo, ¿eh? Es una noticia terrible. Potente a nivel mundial, es la más importante en el deporte, esta declaración que ha emitido la UEFA, que es un boicot absoluto a la idea de privatizar las copas del mundo que ayer verbalizó en un video Gianni Infantino.
1: Tal cual, y que nosotros señala... analizamos acá.
4: Y lo otro es que me estaba metiendo aquí en la cuenta oficial de Colo Colo y se borró el posteo de Laura. No se subió al avión Bocinha.
2: Está virtualmente caído la llegada de Bocinha. Otra noticia impactante, porque llevamos como 10 días hablando de esta situación, bueno, desde el viernes pasado, en que se anunció oficialmente por parte de Blanco y Negro. Lo cierto es que la información ya confirmada es que Bocinha no se subió al avión, es decir, no llega hoy, y aparentemente no llega nunca, porque están circulando versiones, Coque, que habría aceptado una oferta en otra liga. No estaba firmado el contrato.
1: Ah, ¿no estaba firmado?
2: No, lo que había era un acuerdo de palabra.
1: O sea, segundo acuerdo de palabra que se le cae a Aníbal.
2: ¿Te acuerdas lo de Luis Felipe Scolari?
1: No, pero el de recién, pues el otro arquero sí lo tenía resuelto. Acuérdate que se le volvió a Mele. Tenía resuelto.
4: Tengo una opinión que quiero guardármela para el desarrollo del programa y lo otro.
1: Veamos primero.
4: La otra noticia que... Yo te digo que Sarto tiene hasta suerte.
2: No, la formalización.
4: Mediáticamente va a pasar corbata por lo de Bocinha. Para nosotros no.
2: Potentísimo. Los chats que publicó T13,
4: sí.
2: Canal 13, su equipo de investigación. Ayer me parece que dan cuenta de que efectivamente ahí hay a poco cariño por el
1: Boquísimo.
2: Club.
1: Boquísimo.
4: Estoy cariño. En condiciones de... Sí, lo puedo... Déjeme ver si lo puedo decir. Aquí está. Así que ahora lo voy a... Estoy abriendo aquí mi...
2: Yo estuve viendo durante la mañana el inicio del proceso de formalización. Es un lenguaje técnico, muchos nombres, muchas empresas, muchas sociedades, muchas cifras, pero muchas fechas.
1: Pero todo esto que a ti te hacía sonido.
2: Era la descripción general del caso. Después, esto va a poder durar una semana, ojo.
1: En la descripción recién.
2: En la mañana, las primeras dos horas que yo pude ver.
1: Pero en esas primeras dos horas, Fer, ¿te salían nombres repetidos de empresas y todo?
2: Ya, pero todos los nombres de los directores de Sartor, efectivamente.
4: Claro.
2: Y los movimientos. En el fondo, la Fiscalía, el Ministerio Público está estableciendo el delito más importante, que es el de la estafa para muchos.
4: Y lo otro es que, a ver si me sueltan el embargo para mañana, máximo el lunes. Tiene que ser para mañana, porque si no se hace muy largo. Hay un jugador muy importante que se pelea Colo Colo y la U.
2: Hay un jugador muy importante que se pelean Colo Colo y la Universidad de Chile. Ya.
4: Muy importante. Sería el mejor refuerzo de buen rato.
1: Más que... No, ya el nombre.
4: No, porque en la U... No, que, sí, porque el tema con el nombre... Lucero con Rivero eran dos bombas.
1: Lo de Rivero no estaba tan convencido yo, pero al nivel de Leo Rodríguez.
4: No.
1: Me fue la
4: No, pero un nombre. Para no pasarnos para el otro lado. Ya. Pero un nombre muy importante.
1: ¿Puedes decir una posición o no necesariamente?
4: Defensa.
1: Defensa, ya, gracias.
2: Internacional.
1: Lothar Matthäus.
4: ¿Nos ve que goloso usted? Mire,
2: bueno,
4: ¿sabe qué?
2: Estamos jugando la adivinanza.
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1: ¡General!
4: Jorge está a cargo del buque, la catita con los guantes puestos. Agustín, listo. También Agustín. 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
4: ¡Hey! Yeah. ¡Oh! ¿Qué tal? ¿Cómo les va? Muy buenas tardes. Pauta de Juego en el aire en todos nuestros diales, en todas nuestras plataformas. Saludos a la gente del norte en Candelaria Radio. Ojalá que no sufra tanto el país con el frente que se viene. Capítulo 2071.
2: Sí.
4: Con el hashtag Pauta Amistad.
2: Tal cual.
1: Hay harto mal el clima, porque dicho, el otro día dijiste, va a llover toda la semana y yo miro para afuera, hay un sol.
4: Dije, excepto el jueves. De hecho.
2: Ayer llovió, de hecho.
4: Mañana llueve como 20
1: minutos. ¿Cuándo llovió, Fernando Agustín?
2: Yo ayer cuando... iba rumbo al canal, caían gotitas en la noche también, cuando volví a mi casa.
1: Para que ni se te moje el güero.
2: No. Pero cayeron gotas. No, es que haya llovido así,
1: o sea,
2: torrencialmente sobre la región metropolitana, pero sí, efectivamente llovió.
1: ¿Cayeron gotitas?
2: Sí, señor.
1: Bueno, entonces, usted vio gotas, po.
2: ¿Cómo?
1: Vio gotitas caer.
4: Sí, bueno, de hecho, Jorgito salió ayer y dijo, voy a ver gotas porque... Estaba preocupado por el clima.
2: Sí, claro. ¿Sí? Y Jorgito le gusta.
4: Ya.
2: La lluvia.
4: Oye, vamos a arrancar.
2: ¿Por qué me traes por otro lado? Amistad. ¿Con qué vamos a partir hoy? Porque tenemos harta, bien nutrida la pauta de información.
4: Déjeme
2: de noticias.
4: Ver el orden que establece. Pero claro, el orden arranca con la U.
2: ¿Vamos a arrancar con la U o vamos a arrancar con la...
4: Yo creo que hay que arrancar con Colo Colo.
2: Sí, con la noticia del último momento. O sea, qué situación, ¿no? Desde el viernes pasado...
4: Perdón, la gente... Disculpa, porque la gente quiere que a mí y al Nico nos amonesten por incitación.
2: Exacto.
4: Ya, pero estamos ahí. Ahora, yo no voy a aguantar que la gente dice... Aquí me lo dice Joaquín. Me dice, el balón que van a regalar es el que tiene audífono y yo no voy a aguantar eso. ¿De verdad?
2: Cabeza de balón.
1: Oye, pero esta galardonada nacional, hombre, por la trayectoria.
2: Está bien. Y vinimos en el tono, ¿ah?
1: Sí, vinieron los dos en el mismo tono, te faltan las puras costuras, mano.
2: Me la pongo aquí, queda perfecto.
1: Yo te hago dos pares de costura a mano, sabéis que soy igual.
4: A ver, Ya. Yo me voy a ir radical al tiro.
1: Vamos, échale nomás porque.
4: Porque Bocinha no se subió al avión, ¿cierto?
2: No, no se subió al avión.
4: Si esto termina por no resultar, se tiene que ir alguien de Colo Colo.
1: ¿Por qué?
2: Pero el que hizo esto. O sea, el que empujó esto de Aníbal Mosa.
4: Entonces, no Mosa, sé, conferencia de prensa, no si, se, si bien no yo soy el máximo accionista, ya, no me voy a ir, obviamente. No. Quiero pedir disculpas al hincha Colo Colo, no me meto más en ninguna negociación.
1: No hago más leceras que no tengo por qué hacer.
4: ¿Por qué?
1: No,
4: y esto,
1: está bien.
4: Y esto hay que ser muy claro. Porque a Colo Colo, uh-huh, es muy ordinaria la expresión, así que no la voy a decir, pero se lo pasaron por buena parte.
1: Dos veces.
4: Y a decir Barco Pirata me parece muy ordinario. Se lo pasaron por buena parte dos veces.
1: Dos veces seguía.
4: Con dos estamentos distintos, porque uh-huh, Mele lo negoció la gerencia técnica.
1: Sí.
4: Entonces, ¿qué es Colo-Colo? El club más grande de Chile, ¿qué es? Hoy tiene tanta influencia los representantes allá adentro que lo utilizan. Y resulta que tanto hablaron del marketing y esta cuestión que yo encuentro que estaba sobrevalorada, que el marketing va a ser al revés, ¿eh? Vaya a salir para atrás.
1: Vaya a salir para atrás.
2: Es que yo creo que
1: poca
2: también
1: seriedad, sí, del campeonato del fútbol chileno, no, yo me quedaba pensando ahora, cuando iba a venir Bocinha, no, pero, Fer.
2: Sí.
1: Nosotros antes teníamos una escala menos. Nosotros éramos de Paraguay, por darte un ejemplo. De Paraguay vino del Bati Larribey, su última. Nosotros de acá generalmente mandábamos a Perú y a Bolivia. A los jugadores viejos, a los barcos.
2: Ah, claro.
1: ¿Me seguís lo que te quiero decir?
2: Sí, absolutamente.
1: Entonces, ¿nosotros ahora en qué momento pasamos a ser lo que desecha todas las otras ligas? Viene para acá. Los jugadores ya casi retirados, que juegan un año, un semestre y se retiran. Pasamos a ser Brasil, Argentina, te diría que Uruguay, por lo que exporta, pero no lleva. Paraguay, más arriba que nosotros, y después veníamos nosotros, ahora pasamos al último, traímos los jugadores que están, bueno, prácticamente retirados.
2: Estamos al último lugar
1: de la tabla. Y después, tú decís, cada vez que un jugador dice voy a ir a Chile, espera hasta el último segundo para, sí, no venir.
2: Es que, bueno, a ver, yo creo que hay dos cosas ahí, ¿eh? Primero, comparto el concepto, yo siento que aquí dijeron lo mismo, pero de diferente perspectiva, porque hay una crítica interna, lo que hace Coque a cómo se han manejado las cosas en Colo-Colo, y eso tiene que haber una autocrítica, sí, evidentemente, si es que se termina confirmando la caída de Bocinha. Todo indica que se cayó.
4: Claro.
2: De hecho, nos decía Coque que sacaron la publicación.
4: No, error mío, no la sacaron.
2: Ya, okay.
1: Ahí.
2: Bueno, pero
4: lo que sí, Feña, lo que sí.
2: No, pero déjame terminar, porque siento que por un lado, efectivamente, esto puede indicar un problema de gestión en blanco y negro, porque se podrían haber caído dos fichajes de manera consecutiva. Pero también es cierto que el nivel del fútbol chileno es poco atractivo en general. O sea, nuestra crisis en algo también. En este aspecto se manifiesta claramente. O sea, yo creo que los futbolistas a quienes ofrecen en contrato afuera, leen cómo está Chile, el último en la clasificatoria, un montón de otros inconvenientes, pero quiero terminar con la última reflexión. Esto nos quita también una crítica a lo poco que vale la palabra, porque yo también le apuntaría con el dedo a ese al señor Mele, que dio su palabra y, sí, terminó fichando en otro equipo, y el señor Bocinha, que si es que no se suba al avión y no firma por Colo-Colo, aún cuando le dio el sí al presidente y habló con el técnico, tal como dijo ayer Nia Almosa, también habrá que criticar a Bocinha porque falta la palabra.
4: Pero mira, Feña, mira, yo creo que no va a ser todavía, porque le salió muy caro y lo está recuperando. Yo creo que la Católica tiene espacio para meterse. No llega a ser Colo Colo y la U, que se entienda lo que voy a decir, pero tiene espacio para meterse, porque uno está en tribunales, el otro lo dirige el señor de la querencia, que colocó la U, Colo Colo.
1: Sí.
4: Pasa que la Católica necesita esa caja que no es ahora, sino que hay que esperar un par de años, ¿no?
2: Exactamente.
4: La Católica anuncia los fichajes con un principio de acuerdo, ¿cierto?
1: Sí, señor.
4: Y con eso te cubres. En vez de que Aníbal Mosa salga a decir que traje a Bocinha y los jugadores se enteren en zona mixta por los periodistas.
2: Claro. Ahora hay una diferencia, Coque, ¿eh? Hay que ser prudente.
1: Y aparte, considerando
4: considerando que Colo-Colo es enorme comparado, sí, con la Católica. Eso, tienes que ser mucho más prudente.
2: Tienes que ser prudente, pero es verdad que hay muchas más miradas que mientras, no sé, hay cinco. Voy a dar un número cualquiera. 10 periodistas en San Carlos, hay, no sé, 50, 60 en el parlamentario.
4: Pero con mayor razón me estás dando la razón.
2: No, te digo que es muy difícil mantener una reserva de una noticia en una institución tan grande donde hay tanta gente además trabajando.
4: Sí, pero
2: es cierto que hay una política institucional, claro, en el caso de la Católica.
4: Te la filtra el propio Mosa.
2: No, ni siquiera lo filtra. Lo dice abiertamente.
4: ¿Y ahora qué hay de Tony?
2: Bueno, si no se, si se confirma esto, efectivamente creo que un papelón. O
4: sea, un papelón. Vamos a esperar, pero.
2: Vamos a esperar porque la noticia.
4: Ah, ¿y qué va a trascender?
2: Lo que está confirmado es que no se subió al avión.
4: ¿Qué va a trascender? Mira, hay unos problemas con las visas, con los permisos. ¿Qué problema? ¿De qué visa? ¿De qué permiso?
1: Si ya te subiste al avión, tenés la visa comprada, hombre, no te dejan subir. ¿Qué estáis haciendo?
4: Lo que hablan medios internacionales es que tiene una oferta mejor de Marruecos.
2: Exactamente. Hay un periodista portugués que dice que hay una oferta de Marruecos, y recordemos que Marruecos es el país top de África y sede del próximo campeonato del mundo, el 2030, una gran copa del mundo, y hay mucho dinero, además, ¿eh? Porque hay una política de Estado de fomentar el fútbol. Entonces,
1: ahí es un príncipe, un rey que hizo un complejo, que tiene un complejo que es
4: el rey.
1: Por eso ellos tienen
4: una monarquía. La fuente que me dijo hace dos días, oye, no está firmado, oye, ponlo en duda, que no le creí, aquí no me quiero adjudicar ningún mérito, me dice, oye, esa cuestión, para que se entienda la expresión, esa de los permisos, todo mentira.
2: Ya, fue como un argumento. Yo creo que el jugador fue postergando su...

0: que esta situación que generó tanta, que ha generado tanta expectativa, no solamente en Chile, porque esto es una información, una noticia mundial, claro, producto de la gran actuación de Bocinha en el último mundial. De hecho, mañana está citado un consejo de presidente extraordinario para ver su tema.
1: Un escándalo.
0: El tema de su apodo.
1: Un escándalo.
0: Para llevarlo en la camiseta.
1: Moza salió
0: una petición
1: ayer,
0: de Moza.
1: Claro, Moza salió ayer hablando después de la reunión de directorio, diciendo que Bocinha ya había hablado con el técnico.
0: Sí, claro. Y por eso yo hago una crítica al fútbol también, ¿ah?
1: Abro comillas. Terminamos de afinar los detalles que eran necesarios. Logramos tener una reunión por Zoom con Bocinha y el representante.
0: Claro.
1: Viaja mañana desde Madrid. Llega cerca a las 20 horas.
0: Exacto.
1: Es un se dijo en pauta, es un contrato de 6 meses con una posible renovación hasta finales del 2027.
2: Bueno, eso no le tiene que haber gustado al final, pero no le cerró tanto.
1: Hiciste el loco.
2: Hiciste el loco. Hiciste el loco con un jugador que no necesitaba ahí.
0: Bueno, pero era una maniobra de marketing,
1: claro,
0: también.
1: Y después habló de Maureira, que da lo mismo, que tiene que hablar él de Maureira, el técnico del importante. Sobre Dávila, no es opción, se dijo en pauta.
3: Se dijo en pauta.
2: Y no va a ser opción hasta que Dávila decida que va a ser su opción.
1: Claro.
2: Porque mucha plata, entiendan eso, por favor.
1: Y después de Diego Valdés dijo, es un jugador que ha dejado plata arriba de la mesa por llegar a Colo-Colo, diciendo...
0: Oh. De hecho, Diego Valdés, entiendo, los medios argentinos señalaban que transparentó su estado de ánimo y de su voluntad de querer dar por terminado su contrato con Vélez y aceptar otra oferta, que yo creo que es la de Colo-Colo, ¿no es cierto? La que se ha dicho. Ahora, a partir de esta información, de esta noticia de que Bocinha no se subió al avión y que está circulando fuerte el trascendido de que esto se está caído, yo creo que... Por todo lo que hemos sabido, Coque, Nico, en el cuerpo técnico de Colo-Colo esbozan sonrisas. Porque ellos no eran muy proclive a la llegada de Bocinha.
2: A Ortiz, lo que mejor le puede pasar ahora es esto. ¿Sabes cómo está de tranquilo?
0: Que tiene un problema menos porque iba a tener que convivir.
2: Iba a tener un tema.
0: Que yo creo que también lo analizó Bocinha. Sí. Porque Bocinha la tendrían que... Yo creo que vio, escuchó...
2: Escuchó y sabía que venía de atrás.
0: Y que había una parte importante de referentes históricos de Colo-Colo que decían que no era la mejor decisión. Uh-huh. Probablemente leyó la declaración de, no sé, Claudio Bravo, que para él puede ser un referente o alguien conocido.
1: No, yo creo que la conversación con el técnico, no creo que Aníbal Moza haya mentido, la conversación con el técnico le dijo al representante, oye, ¿sigue en pie la otra oferta? Sí, dale para allá. ¿Por qué? Porque este no me quiere, po.
0: Claro,
1: entonces,
0: capaz,
1: usted viene a competir por un puesto.
0: Exacto.
1: ¿Cómo? Si a mí me eligieron como uno de los...
0: Bueno, de hecho, el periodista portugués, que primero que lanza esta noticia, dice que el deseo del jugador era ir a un club donde pueda ser titular. Absolutamente titular, o sea, que no haya dudas, porque además, es una cuestión lógica, él tiene 40 años, claro, o sea, está viviendo sus últimas temporadas y quiere aprovechar. Él sí, en esto sí, ha sido consecuente, ¿eh? Porque le han preguntado mucho, por ahí surgió una, decían de la MLS, que podría ser ese juego de marketing que puede calzar mejor allá,
1: claro,
0: ¿no es cierto? Y él, su respuesta cuando fue a ese partido de beneficio que hicieron justo antes de la final en Nueva York, le preguntaron por esta opción, le preguntaron por el Inter de Miami, por algunos clubes de la MLS, y le preguntaron específicamente por el tema de marketing, que su imagen estaba en un punto muy alto, y le dijo, la verdad es que yo quiero aprovechar este año o dos años que me quedan jugando, o sea, que no aceptaría una oferta solamente por marketing, yo quiero ir a un club donde realmente me quieran para jugar y no porque
2: bueno,
0: tengo 30 millones de seguidores en Instagram.
1: Lo otro feña es que esto ya se está haciendo común en la era Aníbal Moza. Esto arrancó cuando fueron a buscar a Luis Felipe Scolari y se devolvieron con dos caipirinhas.
0: Que por eso te digo que ahí está el tema de el modus operandi, porque Aníbal Moza no tiene un problema, ¿no es cierto? Que tiene la incapacidad de poder controlar muchas veces sus deseos y en el sentido de lo expresa abiertamente, uno como periodista lo valora, ¿eh? Yo te quiero decir, quiero ser sincero en una cosa, Aníbal Moza es de los pocos dirigentes de que se para, se detiene, habla con los periodistas,
2: sí,
0: te responde,
2: no, sino, muy, o sea,
0: pero digo
2: siempre.
0: Que claro, eso le juega en contra muchas veces porque claro, finalmente tiene incontinencia verbal, o sea, eso es, o sea, pero habla, yo, dice,
1: gusta,
0: anticipa.
1: A mí me gusta porque él no miente, no va, miente. Dice las cosas, está perfecto.
2: Es verdad.
0: Depende, hay que ver el caso de licencia, pero bueno,
2: bueno, sí, bueno, pero claro, no, futbolista.
1: No, futbolístico. En el caso de refuerzo creo que va a tener que ser mucho más prudente. Lo otro no lo cambie, porque eso yo creo que le da el valor al hincha de Colo-Colo. El hincha de Colo-Colo dice, ay, que este se manda con Doro, pero por último.
2: Sí, pero es
1: no,
2: verdadero, claro, es real, es verdadero y es espontáneo. Claro. Está perfecto.
0: Aníbal Moza ama a Colo-Colo.
2: Sí,
0: eso
2: sí,
0: no está
2: eso
0: en duda, ¿no? Y esto es un bien que cae más escaso en este modelo.
2: Toda la razón. Después de ver los chats nos damos cuenta que cada vez más difícil. Y después de ver a dónde está mi equipo también,
0: claro,
2: cada vez más
0: dice
2: difícil
0: muchas
2: encontrar
0: cosas
2: hinchas
0: de
2: reales.
0: La, no sé, de la boca

0: afuera, exacto, pero la verdad no lo sienten, no lo siente, porque están viendo el tema del negocio. Claro. En este caso, yo creo que Aníbal Mosa, no sé si ha ganado plata en Colo Colo, yo me parece que no.
1: Es muy difícil saber eso realmente, y sobre todo en este último periodo.
0: Pero uno observa, digamos, que esté ese buscando interés eso como prioritario, sino que todo lo contrario. O sea,
1: a diferencia de lo que sucedió en la U, que era todo, te vendo para allá, págame los sobreprecios, y así, todo.
2: Pero
1: no.
2: hay muchos errores. Ya les voy a contar. 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
2: 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Oye,

0: que sin duda frente a este tipo de noticias se preocupan, se angustian, y por lo mismo yo he estado estos días acá en el club conversando con cada uno de ellos, acompañando, porque no podemos perder cuál finalmente es nuestro objetivo final, que es que los desafíos que deportivamente nos hemos puesto como club Universidad de Chile se puedan concretar este año. Sabemos que es un momento que no es fácil.
1: Qué difícil,
0: que es un momento que no es agradable. Pero frente a eso, más unidos que nunca, a seguir sacando adelante a nuestro club y responder qué es lo que nos corresponde como directorio, no solamente por la sociedad anónima que es Azul Azul y cada uno de sus accionistas, sino que como club, con todos los hinchas de nuestro club, con nuestros funcionarios y con nuestros jugadores y jugadoras.
2: Cecilia, perdón, pero ¿cuánta certeza, cuánta garantía se le puede dar a los funcionarios, a los hinchas, a los deportistas, de que ustedes van a seguir a cargo del directorio, no sé, la próxima semana, en dos semanas más, de aquí a final de año?
0: ¿Y por qué tendría que ser algo distinto?
2: Porque podría cambiar, yo no soy el que realiza la compra, digamos, es una cuestión que son liquidados, que está incluso...
0: Lo que pasa es que, está bien, la ley es súper clara, y nosotros tenemos un mandato, y con respecto a ese mandato, tenemos no solamente la voluntad, sino que la convicción de seguir trabajando adelante.
3: Empieza a repetir.
1: O sea, en el fondo la noticia es que este directorio se mantiene. Claro. No hay por el momento renuncias, porque podrían haber perfectamente renuncias por último por decoro, ¿no? Por decoro. Vamos a pasar a otro tema, ¿no? Porque ha comenzado la formalización de cargos en el caso Sartor, entre ellos, por supuesto, el expresidente de Azul Azul y ex accionista mayoritario Michael Clark, que ayer por la noche informó a través de una carta de documento a la Comisión de Mercado Financiero como hecho esencial que él desiste de la compra del 63.07%. Esa operación se echa pie atrás, ¿no? Hay un término técnico, pero en el fondo Michael Clark está fuera de la U.
4: Con todo
1: está
4: eso
1: fuera de la U.
4: Con todo eso,
1: o sea,
4: creo que Feña, quiero que Feña me explique todo lo que se viene, todo el escenario, contándoles además que para los días fríos Mota tiene esos básicos que hacen la diferencia: primeras capas, camisetas, Beatles y calzas de algodón y bambú. 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
1: Solamente para actualizar la información, aquí estoy leyendo lo que nos cuentan los periodistas de TVN, Benjamín Bonom, que está en este momento en el Estadio Monumental.
4: ¿Ya? ¿Qué dice don Benja?
1: Don Benja dice que lo que hay del ambiente en estos momentos...
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7: 13:01 p.m. Un minuto.
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2: De vuelta en Pauta de Juego. Que siga hablando Cecilia Pérez, no la vamos a seguir escuchando porque no dice nada. Me indigna los mensajes que se filtraron. Yo también soy hincha de la U y esto me duele. Váyase.
3: Váyase. Que acá hay un tema.
4: Aquí me parece un tema. ¿Que se infiltren o lo que dicen?
3: No, yo creo que no.
4: Porque si ese es el tema.
2: El carepalismo es tal. Cecilia, usted dice que es hincha y que le duele todo. Pero usted es amiga de Victoriano Cerda. Y ya se confirmó que Victoriano Cerda financió la compra de la U.
3: O sea, es la versión de uno de los ex directores de Sarto. Todo esto está...
2: Claro, que está en la justicia, pero...
3: Empezamos el juicio y esto va para algo. O sea, entonces, esto recién comienza. Estaba viendo en la mañana, Coque, el inicio de este proceso. Y es, evidentemente, son 11 personas que están siendo, digamos, acusadas. O formalizadas, más bien. Bueno, pero lo mismo. Y es una cuestión, pero muy larga, detalle enorme de nombres de empresas, de cifras... de fechas, etcétera, etcétera. Entonces esto va a tomar su buen tiempo. Dicen que podría ser toda la semana.
2: Seguro.
3: O sea, obviamente hoy y mañana y la próxima. Como para ir conociendo detalles, tenemos que esperar también cuando se entre más al detalle en cada una circunstancia, particularmente los delitos que se le atribuyen a Michael Clark, que es el personaje que a nosotros en un medio deportivo nos interesa, porque los otros 10 también claramente tienen que responder por la estafa monumental, la histórica que significa para muchas personas que han sido afectadas por esto, ¿no?
2: Lo cierto es que Michael Clark revirtió la compra de acciones de Azul.
3: Eso fue ayer. Se venía rumoreando de esta semana, Coque, y fue, sí. Mira, la oportunidad me parece muy llamativa, ¿no? Un día antes, claro. Horas antes de su formalización, él echa atrás la compra del 63.07%, pero tú sabes lo que es peor, y por eso quiero aprovechar que está hablando hasta ahora Cecilia Pérez, el papel presidenta de Azul Azul. Yo creo que todo este directorio de Azul Azul es ilegítimo.
2: Claro.
3: Desde el punto de vista ético. ¿Sabes por qué?
4: La ética, estáis pidiendo la ética.
3: Pero espérame, déjame decirte por qué.
4: Dale.
3: Porque además, Michael Clark reconoce. Coque, escúcheme bien.
2: ¿Sí?
3: Reconoce, Nico, escúchame bien lo que voy a decir. Que cuando hizo esa compra entre Gallos y Medianoche,
4: sí.
3: Se traspasaron las acciones desde Sartor Tactical Sport a su empresa, el Tumalal. Cuando hizo esa operación, en fines del 2024, a la fecha, no pagó ni una cuota.
4: Peso.
3: Ni una cuota, por lo tanto, y él nombró a 7 directores. ¿Estos 7 directores a quién representan?
2: A nadie.
3: Pues, a nadie.
2: Si no hay ninguna transacción.
3: Exacto. Entonces, yo digo, es amoral. La presidencia que encabeza Cecilia Pérez no tiene sustento, digamos, en los hechos. No representa a un dueño...
2: Que no existe.
3: Que nunca, en los hechos, tuvo la propiedad. La, ¿se entiende, no?
2: Sí,
3: lo grave de la situación.
2: Además, Feña,
3: entonces, todo esto es una instalación mediática.
2: Claro.
3: Esto es el caos absoluto y la anarquía total.
2: De hecho, Feña, es tanto así que sin tener ninguna prueba, chuta, déjame de dudar de todo ahora, de la operación de la U, de lo que viene a contar de hoy.
3: Claro.
2: De la organización de los partidos, de que las rejas son más caras, del pase de no sé quién. ¿Por qué? Porque es un gobierno, como dice Feña, anárquico, porque no se tomaron.
3: ¿A quién representan?
2: Claro.
3: No representan a nadie.
2: Sigue habiendo plata en Azul Azul, pues entonces es peligroso.
4: Sí, pues. Sigue diciendo
3: las acciones
4: plata,
3: están en manos plata. De un liquidador.
2: Claro.
3: Que es el que tiene que resolver qué pasa, digamos, con ese porcentaje mayoritario, 63.07%, que te entrega control del club. Entonces, hoy, en definitiva, es el liquidador el que debiera resolver,
2: claro.
3: ¿Qué pasa, no? Con el... La U perfectamente está cerca de vivir un periodo de anarquía.
4: ¿Y cómo ahora, Cecilia Pérez sale a decir no, que va
3: porque,
4: a seguir?
3: No, porque
4: que
3: va a seguir, porque obviamente la ley te permite de que, en tanto, no haya la junta de accionistas, perdón, de acreedores. En donde obviamente se van a poner a la fila y el liquidador dice, mira, aquí recibí, ahora tengo el control de 63.07%. Pónganse la fila. Entonces, ¿qué hacemos con esto? ¿Lo vendemos? ¿O le entrego usted como parte, como resarcimiento de la deuda que tiene Sartos con ustedes porque los estafaron? que aquí tenemos que resolverlo. Y eso va a ocurrir en agosto, o sea, dentro de un mes más. En tanto esto es yo quiero insistir en el concepto. Cecilia Pérez está ahí en representación de Michael Clark, porque supuestamente Michael Clark era dueño del 63.07%.
2: Pero ya no.
3: Ya dejó de serlo, pero la ley te permite, Coquet. Esto es lo que te quiero decir. Por eso que ella dice, ella es pilla, ella sabe, sí, entiende.
4: No.
3: O sea, está cumpliendo con la ley. Claro. Porque además, de lo contrario, efectivamente habría anarquía. Sí, o sea, claro. Se va Clark y tienen que renunciar todos. ¿Quién dirige el club? Tiene que haber una continuidad.
2: Bueno, de hecho, Clark ayer
3: pero dice... yo estoy haciendo una crítica ética. ¿Se
2: sí,
3: entiende, claro, no?
2: Sí,
3: porque
2: lógico.
3: No pagó ni una cuota. Fue una venta simulada. Que esto es, digamos, lo que le atribuyó el fiscal anoche. Fíjate que al comienzo del proceso de formalización, el abogado de Clark pidió el atrasar la sesión para el próximo lunes, producto que había recibido incluso anoche, cerca de las 11 de la noche, había recibido una extensión de otro delito. Que la fiscalía obviamente actuó en conformidad de que sale de la propiedad, y entonces, ¿qué es lo que dice el fiscal? Bueno, entonces además simuló una venta, una compra.
4: De algo hecho, mira, que nunca pagó.
2: ¿Cómo es de
4: pago? Y perdón, una pregunta que desde que él hace la compra hasta ahora, que hemos visto que la U tiene sobreprecio, ¿eso también se investiga para dónde fue toda esa plata que entraba la U y no eran dueños?
2: Esperemos que sí. Mira cómo son de vivo.
4: Porque recordemos que la U hoy no puede contratar gente teniendo uno de los años más positivo en cuanto a lo económico. Lo dijo alguien por ahí, un director, para no decir. Entonces, ¿dónde está todo eso? ¿Dónde está esa plata, po? ¿Cachai? Entonces, parece que...
2: Mira, Clark, lo que dijo ayer. Ah, bueno, primero, paréntesis, porque ahí llega un super chat. En relación a lo de Colo-Colo, porque el presidente de Colo-Colo hace siempre lo mismo, así las cosas antes que esté firmado. Ahora, ¿qué va a decir? Bueno, Ignacio López, eso es lo que esperamos. A ver, exacto, qué dice Mozart.
4: Ahora, ¿qué va a decir?
2: Clark dijo, como es de público conocimiento, se hizo la cancelación del contrato. Era un contrato de compra en cuotas que se firmó a finales del 24. Establecía una serie de responsabilidades y esas condiciones no se cumplieron. Pues si no pagaste ni una cuota.
3: Esa clase sí, es lo que dice que había una promesa de, digamos, de aumento capital. O sea, se fue la parte técnica. Pero claro, yo ahí, para responderle a Clark, pero entonces, si usted quiso vender el 63.07% de su paquete mayoritario de acciones en Azul en enero del año pasado, esto, es lo, que dijo, esto es lo que dijo hoy, al llegar a los tribunales, ahí al mall de la justicia.
4: Al molde de la justicia.
3: Así le dicen los reporteros. Bueno, ¿tú sabes? Entonces yo le preguntaría entonces por qué, si estaba tan convencido, tenía dudas de que quería deshacerse de esas acciones, contrata a Carlos Peña para que le haga un estudio en derecho al rector de la Portales, ¿no? Uh-huh. Que de prestigio, un columnista muy leído, muy seguido, que le hace un estudio en derecho donde supuestamente se avalaba esto de haber adquirido este paquete accionario sin una OPA. Que uno, mira, sin ser un especialista, yo vi ese estudio en derecho y tenía errores de forma. ¿No? Entonces, establecía que Azul era una sociedad anónima deportiva y no lo es. Azul es una sociedad anónima, no es deportiva. Es un tema, el abogado, sí, lo sé yo. Entonces, un informe desacreditado, efectivamente, por la forma y porque estaba medio perdido. Pero además, después contrata al ex ministro de Seguridad también para. O sea, él estaba tratando efectivamente de fortalecer su versión. Sí. Entonces, ahora dice que no, que en realidad él quería vender de antes, que después se arrepintió, que lo empujaron a eso. Mira, esto va a ser así con todos los acusados.
4: Sí, obvio.
3: Cada uno va a tratar de salvarse como pueda. Obviamente el que tiene más focos hoy es Clark, porque fue presidente de Azul Azul.
4: Porque lo colocaron ahí.
3: Pero tendrá que responder por un montón de otros delitos, porque no solamente en Azul Azul hay sospechas, sobre todo en Sartor, era miembro de un directorio que, según el Ministerio Público y la Comisión de Mercado Financiero, ojo, hubo una estafa piramidal, multimillonaria, hay mucha gente afectada.
4: Muchísimo.
3: Lo de Azul Azul, lo hemos dicho muchas veces acá, es una...
4: Pelo a la cola, claro.
3: Un acápite, digamos, un capítulo de esta...
4: De este tinglado
3: tremendo, o sea, es terrible.
4: Esto lo hace mucho más visible porque es un equipo tan popular como la U, pero estos muchachos vienen acarreando cositas de hace mucho más tiempo, hasta que la bola de nieve no dio más nomás.
2: Si bien es una sociedad anónima deportiva, el IND fiscaliza todo, pues, organizaciones, clubes, todo. A mí me dicen que se va a establecer un proceso de supervigilancia en relación a esto. ¿Por qué? Porque el análisis que acaba de hacer Fernando Tapia lo hicieron todos los estamentos. Todo. Servicio de Impuesto Interno, la Unidad de Análisis Financiero, la CM, todo. La señora que atiende el kiosco de la esquina, la ANF, todo. ¿Y estos qué hacen en el club? Entonces, la pregunta, la otra que tengo, mira, va a tener que salir a contestar un teléfono, pero la otra que tengo, y se los dejo a ustedes, pero ¿qué más necesita la Casa de Estudio?
4: Nah, ya está.
2: ¿Necesita algo más?
3: Sí, evidentemente que la nueva rectora tendrá algo que decir. Yo me imagino que las próximas horas, y sobre todo con el tema, ¿sabes lo que interpreto los hinchas, Nico? Cuando lee los chats que publica T13, y claro, eso que era una sensación tiene una comprobación en hechos, en el sentido de darse cuenta efectivamente que esto fue un negocio, que está correcto que sea un negocio, pero un negocio sin ningún tipo de corazón, de amor, cariño siquiera por la institución. Es más, todo la mayoría ahí son hinchas de la Católica. Sí. El señor Larraín reconoce en los chats que hincha la Católica. Aparece Mauro Valdés, que fue expresidente del director ejecutivo de TVN, de Televisión Nacional de Chile, miembro del directorio de Sartor, reconociendo en un chat que ganó plata porque apostó. Si bien es cierto, Mauro Valdés nunca estuvo en el directorio de Azul Azul, pero claramente, siendo Azul Azul en su momento propiedad de Tactical Sports, que sí era propiedad de Sartor, sí, y era miembro del directorio, es una cuestión absolutamente irregular, es un conflicto de interés. Leer a un miembro del directorio decir, ojalá pierda la U porque así compramos más barato. Leer a Mauro Valdés en ese detalle de los chats, Colo Colo también, ojo con Colo Colo, que ratifica lo que dijimos hace mucho rato, que siempre detrás de este grupo estuvo la intención de también comprar Colo Colo, blanco y negro, en momentos de crisis. O sea, esa es la gente que se hizo del control de Azul Azul. ¿Cómo tratan a Carlos Heller? Yo de verdad trato de interpretar cuál es el pensamiento en estos momentos de Carlos Heller.
4: Tiene que estar
3: tan porque arrepentido. Lo tratan pésimo, ¿ah? Y eso que conocemos solamente una parte de los chats, de que el T13 ahí va a ir seguramente lanzando liberando, día a día, claro, liberando de a poco.
4: Obvio, voy a decir la noticia.
3: Exacto, y yo creo que debe estar profundamente arrepentido de esta
4: negociación. En algún momento pensé que los hinchas de la U iban a estar hoy día para encararlo a Clark en el...
3: Llegó muy temprano.
4: Muy temprano, cuando casi ya estaba todavía oscuro, muy vivo. Igual habían algunos periodistas, pero yo pensé que alguien de la U iba a estar, como para, no sé, para encararlo, para enrostrarle algo. O sea, me parece que la gente de la U ha estado muy, muy al margen de algo tan grave, que que si no fuese por lo de esta semana, o lo de los hinchas que no quieren estar, por los precios nomás, me parece que yo pensé que iba a haber alguien hoy, o que alguien iba a querer encararlo a Clark, pero no.
3: Bueno,
4: muy temprano fue, parece.
3: Sí, fue muy temprano porque llegó. Estaba citado a las 9 de la mañana y no sé si un poquito antes de las 8 o a las 8 llegó Clark, creo que fue uno de los primeros que apareció por el Centro de Justicia. Había un par de medios ahí, entre ellos estaba el colega, amigo Héctor Durban. Perfecto. Así que le mandamos un saludo porque él creo que él fue el que lo pudo entrevistar a la entrada. Exacto. Ahora, todo indica que el abogado de Clark, que es el primero que interviene en el proceso de formalización, solicitaba que se postergara esto para el próximo lunes para analizar más, con más detalle, dado que se iban a pedir las máximas las cautelarias más graves. Él ya anticipa efectivamente cuál va a ser la estrategia del Ministerio Público y de los abogados querellantes. En esto no solamente interviene el Ministerio Público, después será la oportunidad de los de la defensa de los abogados de cada uno de los 11 ex ejecutivos que están ahí sentados frente a la jueza, frente a la magistrada. Por lo tanto, es un proceso largo y también pueden, entiendo, intervenir abogados querellantes de las personas afectadas. Entonces, por eso te digo que hoy día no vamos a tener mucha noticia, porque hay que tener paciencia. Estos casos mediáticos de esta envergadura con tantas personas que se sientan en el banquillo de los acusados suelen emplear mucho tiempo. O sea, esto es engorroso. no está hecho para los periodistas, ¿no? Esto es un lenguaje legal, entonces es difícil de traducir. Aburrido,
4: sí.
3: Entonces, claro, pero
4: vamos a tener que esperar, ¿no?
3: Sí, hay que esperar. Pero yo creo que los datos que han surgido son muy graves, sí. Dan cuenta de una situación absolutamente irregular. Qué lástima, ¿no? En las manos en las que quedó la Universidad de Chile, desde un comienzo habían sospechas, sí. Y estos han ido de alguna manera confirmando, ratificando con las pruebas que han ido entregando, primero a partir de la investigación de la Comisión de Mercado Financiero con el tema Sartor y ahora con el Ministerio Público. Qué increíble el giro de esta historia, porque si nos retrocedemos en el tiempo, si nos ponemos en el año 2020, cuando se concretó la venta de Azul Azul, o del paquete mayoritario de Azul Azul por parte del empresario Carlos Heller a este grupo de, vamos a llamarlo empresario, no sé, bueno,
4: sí, empresario de
3: especuladores financieros,
4: exacto,
3: siempre hubo sospechas, dudas, pero eran a través del trascendido, de algunos hechos que uno más o menos iba hilando, de no mediar el caso Primus, de no mediar
4: el caso Factop.
3: Fíjate, de no mirar el caso Factop, que después fue caso Audios, ¿no es cierto? Hermosilla, que tiene un vínculo con este caso, que todavía no, obviamente no se ha concretado en alguna alegación ante un magistrado, en un tribunal, pero de no mirar aquello, fíjate que la Comisión de Mercado Financiero no hubiese puesto la mirada en Azul Azul, y probablemente estaríamos en el mismo estado que en el 2020, pura sospecha, seguramente Victoriano Cerda hablando de Macondo,
4: claro,
3: que los voy a querellar.
4: Que los voy a querellar a todos.
3: Y fíjate en qué quedó.
4: ¿Dónde está?
3: No sé, yo entiendo que ha declarado en las últimas horas a la fiscalía. Apa. Fíjate que lo más curioso de todo esto, la historia que hemos conocido en las últimas horas, o que se han confirmado más bien, es que las empresas de Victoriano y de Marcelo Peche son acreedores de Sartor.
4: No.
3: Entonces, claro.
4: También.
3: Sí, pues están en la filita. Ellos le prestaron plata a Sartor. Claro, que uno entiende, por ahí se financió también la. Claro,
2: oye, Don Cayo dice: es curioso, hay sanciones para hinchas con años de suspensión, pero los dirigentes libres de Volvo y Baja, Echeverry, Jaque, Butch. ¿Qué pasará con Clark? No sabemos.
4: Pero está bien, olviden de las caras, y las caras también son importantes.
2: Estaba revisando el chat, por casualidad manifestaste de por qué la barra nos hizo presente en el Tribunal de Justicia.
4: Me pareció, si por ejemplo, el dueño de mi equipo, que hoy día ya da lo mismo, voy donde lo encuentro, le podría gritar cosas por su mala gestión. Pero si yo fuese hincha de este equipo y sintiera lo que sienten los verdaderos hinchas, yo sí hubiese estado bien la mañana para gritarle un par de cositas en la cara.
2: ¿Necesitáis que te conteste o queda claro?
4: ¿También están coludidos en el coso? Ah, bueno, entonces no hay nada que hacer. Por eso es que
3: ahora
4: margen.
3: Los hinchas de uno no es solamente la barra.
2: No, claro.
3: Yo creo que es un sentimiento, o sea, yo creo que es una observación justa, incluso para el 98% de los hinchas de la U. De verdad que ha sido también en ese sentido decepcionante, porque seguidores de la U hay muchos, no solamente los de abajo, hay profesionales, hay técnicos, obreros, trabajadores, estudiantes, y la verdad es que si no es porque ahora últimos se están organizando en torno a lo que es nuevamente la Corfuch, pero es cierto, este apunte tiene que ver con que de alguna manera este grupo de especuladores financieros también se aprovechó de eso, de la impavidez de la actitud del hincha en general de la U.
2: Cecilia Pérez, que fue ministra, así que debe saber bien esto, ¿no? La ley 19.712 está por sobre las demás sociedades anónimas, deportivas, corporaciones, etcétera, etcétera. Están en el IND ya trabajando. Ya, me acaban de avisar. De hecho, el borrador es el que hicieron para Cobreloa. Le van a hacer un proceso de supervigilancia.
3: ¿Ahora, la U?
2: Ahora. Pero a través de la NFP. Le van a tirar la pelota a la NFP. Y en la NFP están asustados porque ya esto de investigar el fútbol ya dejó de ser un grito que levantamos nosotros y un par más.
4: No, ahora se asusté, es que mira, po. Mira lo que se han demorado, cuánta información se le ha dado a todos los entes fiscalizadores de este país, como que si nada importa. Entonces, cuando llegue un momento que no da pa' más, ahora parece que hay que fiscalizar. Vamos, muchachos, si no funciona.
2: En virtud de las facultades de supervigilancia conferida
5: al artículo 14 de la ley 19.712 y al artículo 38 de bla bla bla bla bla bla, bla. La idea inicial es iniciar un procedimiento de supervigilancia. ¿A qué voy con esto? Para no enredar a la gente. Que ya se dieron cuenta que hay más que la U.
4: Así que... Es que si logran tomar el control de esto que tú estás diciendo, se van a dar cuenta que la rama del árbol es impresionante.
5: Y después de las declaraciones, le tocó la oreja a varios Cecilia Pérez con sus declaraciones. En el fondo lo que dijo es... desadornemos, porque ella es especialista en eso.
4: Exacto. Tiene una verborreada.
5: Nos quedamos igual, ¿eh? Eso es.
3: O sea, no renunciamos. Nos quedamos porque pueden haber renunciado en una actitud de decencia, de decoro, pero no va a ocurrir eso.
4: Claro. De lealtad a lo que ella que está diciendo, la lealtad hacia su club es, por ejemplo, yo que estoy emputecido con todo, no opino porque armaría una casa de remolienda más grande de la que
3: tiene. Yo me pregunto, aquellos directores que efectivamente son hinchas de la U, que uno puede no tener dudas que lo son. Aldo Marín, tú que dices que eres hincha de la Universidad de Chile, claro, que tenías un medio partidario, de hecho, que vas a los estadios, porque efectivamente a ti se te ve en los estadios. Yo sinceramente le pregunto, ¿vas a seguir con esta gente, los mismos que en los chats se alegraban y se reían porque la U perdía? O sea, es un acto, o sea, mínimo de cariño por el club que tú dices amar. O tu compromiso en realidad es otro con los que te pusieron ahí, te instalaron ahí. Todo el mundo sabe quiénes son. Entonces, este es el momento, ¿no? Este es el momento para dar una demostración real de afecto con la Universidad de Chile. Y que no se nos vaya un nombre. Porque estos chats son del año 2020, justo antes, sí, claro, de la compra de Azul Azul. Y adentro de este negocio, justo cuando se reían de Carlos Heller, como caía, como ya lo superamos, como David derrotó a Goliat, o sea, nosotros, mira cómo lo derribamos a Carlos Heller, que pudimos zafar de sus dudas.
2: Bueno, pero esa compra estaba amarrada a una persona.
3: Bueno, es lo que estoy diciendo. Claro. El señor que está ahí todavía, que es parte de este tinglado.
4: Tal cual.
3: Cristian Aubert, que lo vuelvo a decir, en el reportaje que yo hice el 2023, que quedó absolutamente superado por los hechos, porque yo llegué, pude llegar a 5 centímetros, pero claro, ya estábamos al metro, ya claro, de profundidad en términos de los datos que han aparecido. El 2023, Rodrigo Goldberg, que era director deportivo de Azul Azul junto con Sergio Vargas, me dijo: Cristian Over atornilló al revés, y ahora se entiende, po.
2: Claro.
3: Ahora se entiende si se reían porque la U perdía.
4: Claro.
3: Ahora se entiende ese mercado misérrimo que estaba a cargo de Cristian Over y de Pablo Silva, otro director nombrado por Sarto, por Michael Clark. Esa gente hoy está controlando la Universidad de Chile.
4: Esos son.
3: Esa gente debiera dignidad, decencia, por último, para no seguir haciéndole daño a la institución, y que bueno, que sea el liquidador que nombre un par de directores, ya que ellos no se van a ir. Francisco Elwin. Francisco Elwin está en este directorio nombrado por Michael Clark. Francisco Elwin, un apellido importante, de prestigio, hijo del expresidente, hincha de la Universidad de Chile. Yo digo,
4: Don Patricio,
3: va a avalar con su presencia allí todo esto que estamos conociendo. Entonces, yo creo que empezar a nombrar con nombre y apellido. Ah,
5: José Ramón Correa, que se sentó en la sala de conferencia de prensa a hablarnos de ética, a nosotros los periodistas.
4: Sí, me acuerdo, buena.
5: Está apuntado en el libro de Laura Landaeta como la persona que hizo la conexión entre Hermosilla y Vivanco. Ese es el segundo máximo accionista de la U.
3: Y que no sabemos en qué condición puede quedar en este proceso.
5: Claro.
3: No ha sido citado, por supuesto, no ha sido nombrado, no ha sido formalizado, ni llamado a formalizar, sí. Entiendo que ha declarado, al menos ante la CMF, y sigue siendo el propietario en los papeles, de un porcentaje importante de Azul Azul. Que esa es la otra estrategia que podría estar detrás de todo. Hay que poner mucha atención, y a propósito de la pregunta de Jorge Rojas, que nos escribe en el superchat, si la venta no existe, ¿el dueño es el anterior? No. Lo que hoy ocurre es un periodo de transición que sí estableció la ley, que es lo que dice Cecilia Pérez. O sea, nadie los obliga a salir del directorio, claro, porque efectivamente hay un periodo de transición hasta la junta de acreedores, claro, en donde el liquidador, que es el que tiene en este momento en su poder el 63.07%, tiene que resolver si esas acciones sanas a la venta, se rematan, se entregan a los acreedores, etcétera, etcétera, etcétera. Entonces hay un periodo efectivamente de mucha incertidumbre.
5: ¿Por qué quieren tirar además del hilito del fútbol y por qué el IND le va a hacer esta cuestión de supervigilancia a la NFP? No hay que olvidar que el presidente del Tribunal de Honor mucho tiempo fue Luis Hermosilla, lo hemos dicho un millón de veces.
3: Durante 10 años fue presidente.
5: Y a todo esto, que es bueno el detalle que me dice Carlos aquí en el WhatsApp, porque el Nico preguntó dónde estaba la barra, porque... ¿Y quién amenazó a Carlos Heller?
3: Carlos Heller, en su declaración al CMF...
4: Tenés razón.
3: Hay que reiterar el declaración... Sí,
4: por eso se fue.
3: La declaración... Heller hizo una declaración, obviamente. Fue citado a declarar. ¿Tú sabes qué dijo respecto a esto? Que ahora él tiene sospechas, po.
4: De que lo empujaron así, pero que sucediera
3: obvio,
4: eso.
3: Po, ah. Obvio, pero si estaba... O sea, que tenía el enemigo adentro. O sea, tenía... el top era Ober, Cristian Ober operó.
4: Claro. O sea, Cristian Ober operó. Si Heller hace, pide una investigación con respecto a toda
3: no,
4: esta cuestión...
3: No, Heller no quiere nada.
4: Pero está bien, pero podríamos llegar a determinar que hubo un acto matonesco, bueno, para empujarlo.
3: Él lo sugiere como una sospecha. Y yo creo que hay muchos elementos para sospechar. Pero en el fondo, ¿cuándo se decía vender Heller? Primero, hay versiones que indican que él dudó porque sospechó desde un comienzo quienes estaban detrás de esta oferta, que era Klivinsky, Victoriano Cerda, sobre todo Klivinsky, ¿no es cierto? Sí. Porque Heller viene del mundo de los negocios. En el mundo de los negocios del mundo financiero se conocen. Y vuelvo a reiterar, Clark no era un aparecido.
4: No,
3: ya en el 2013 estaba vinculado al fútbol y vinculado a este grupo. Fue el que le manejaba la finanza a Patricio Klivinsky. Algún día tendrá que reconocerlo el señor Michael Clark. El que colocó a Michael Clark en la sociedad azul es Klivinsky. Claro. Él representa ese interés. Yep. Y la sociedad con Cerda, y Cerda coloca a Cecilia Pérez, aunque le duela, aunque se moleste y aunque amenace con querella. Es así. Y tarde o temprano eso va a salir.
4: Saber,
3: o
4: sea,
5: esta
4: se
5: cuestión
4: es
5: un escándalo, porque además, entre medio, antes de irme a la pausa, contarles que Saldivia está entrenando con normalidad.
4: Está listo.
5: Y que desde Liga Deportiva Universitaria de Quito dicen que lo de Altamirano y Calderón es mentira porque están recién evaluando el plantel. A todo esto para hablar un poquito de
3: fútbol. Yo no sé si, porque supuestamente la reunión de hoy, directorio, era para conversar con Fernando Gago. No sé.
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7: 13:01 p.m. 30 minutos. Desde

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1: O sea, sí, todas las personas que han sido estafadas. Y el fiscal, en esta jornada, añadió más nombres que se han sumado en los últimos días. Uh-huh. Está el detalle completo en un documento que se ha entregado a la jueza de garantía. Y aparece entre los afectados de Sartor Florencia Misala García, sobrina de la rectora de la Casa de Estudios, Alejandra Misala, que a su vez en su momento también había reconocido, después de la elección de la rectora, que era una de las personas afectadas junto con su marido por esta estafa piramidal, según la CMF.
2: 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Qué embarradita, me voy a la pausa y seguimos con más pauta de juego.
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8: Don Manu Aira, ¿cómo le va, maestro?
9: En camino.
10: En camino, en sí, camino. Un alto en el camino para conversar con ustedes y conectarnos a propósito de lo que está pasando hoy día, específicamente en el principal circuito de pádel del mundo, que es el Premier,
8: ¿sí?,
10: que en estos momentos se está jugando en Pretoria, por primera vez en Sudáfrica, y la próxima semana por primera vez en Inglaterra, en Londres, en esta expansión global del pádel que hemos hablado muchas veces de cómo está creciendo, cómo está alcanzando nuevos territorios y cómo está ganando terreno para algún día, ojalá pronto, ser deporte olímpico. Y de eso hablamos con Javier Corrales, que es el editor de Mundo Deportivo España, editor de pádel de Mundo Deportivo España, en el próximo capítulo de nuestro podcast, que estrenamos mañana en todas las plataformas de Rey Pádel. Y fue una conversa de esta evolución del circuito Premier, que este año incorporó el Start Point. No sé si saben de qué se trata el Start Point.
8: ¿Qué es eso?
10: El Start Point es una mezcla entre el ventaja iguales, cuando llegas a 40 iguales en un juego, y el famoso punto de oro, que ganó mucho terreno en el último tiempo. ¿Qué quiere decir? Hoy día en el Premier Padel se juega, cuando llegas a 40 iguales, vas a ventaja.
8: Claro.
10: El siguiente punto es ventaja. Si vuelves a una segunda ventaja, si vuelves a un segundo iguales, vas a una segunda ventaja, y si hay un tercer iguales, ya hay punto de oro, el Start Point.
8: Está buena.
10: Es el muere. Está bueno.
8: Está bueno porque es un punto medio, claro. Antes hay algunos torneos que es sin ventaja, o sea, 40 iguales, gana.
9: Listo. Ventaja al saco.
8: Está bueno, y estamos hablando del editor de un medio prestigioso en Europa que tiene una sección de pádel ya. Es una realidad que hay que tener.
9: Hay que jugar pádel.
8: La invitación
10: es un equipo de dos personas, de hecho. Imagínate. Ya, o sea, dedicado 100% todos los días un medio a... Yo estoy esperando que ocurra eso en Radio Pauta.
8: Por supuesto.
10: Con paciencia.
9: En eso estamos.
10: Para abrir el departamento de pádel.
8: La invitación es a que sigan, por supuesto, a Rey Pádel en Instagram, y por supuesto que escuchen sus capítulos de estreno en Spotify. ¿Alguna cosita de lo que vaya a pasar acá el fin de semana, Manu?
10: Sí, este fin de semana hay torneo en Impa del Center, que es un gran club techado Huachurado, donde hemos
9: salido muchas veces al aire
10: desde ahí. y una pildorita de la conversa que tuvimos con Javi Corrales de Mundo Deportivo, que está muy interesante, que va a ser el tema de conversación en las próximas semanas, es sobre las nóminas mundialeras que van a aparecer muy pronto para la próxima final del Mundial de Qatar, porque en el pádel se puede predecir todavía cuál va a ser la final, y va a ser la misma final del Mundial de Fútbol.
9: Pues España, Argentina. Claro. Con, ¿cómo se llama? No voy a decir el nombre, el apellido, Chingoloto.
8: Sí.
9: Él contra LeBron. Por ahí va, ¿no?
10: Claro, son nóminas de 8 jugadores. Mira. Está todo el tema de quiénes van a ser los 8 de España, quiénes van a ser los 8 de Argentina. De eso hablamos, y Javi Corrales de España, de Mundo Deportivo, se la jugó con con los 8 españoles y con los 8 argentinos. Así que está muy interesante esa conversa para que la revisen desde mañana.
8: Listo, entonces ahí vamos a estar en la red de Rey Padel, por supuesto, y además en Spotify. Querido Manu, te mando un abrazo.
9: Beso, Manu. Echa a andar el auto nomás.
10: Abrazo.
8: Chao, chao. 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Oye, un detalle. Estaba leyendo por acá. Diferentes cositas en desarrollo de Twitter.
11: ¿Sí?
8: X. El técnico de Cabo Verde,
11: ¿ya?,
8: en la Copa del Mundo,
11: el seleccionador
8: Bubista, acaba de ser anunciado en el Renascence de Berkane. Exacto. En Marruecos.
11: Sí.
8: Y llamó al arquero. Así que ahí está lo de...
11: Ahí está. Sí, es un equipo que es sublíder del campeonato en Marruecos y que va a jugar la Champions Africana.
8: Claro. Que Ignacio López dice, me llegó una información, Aníbal Mosa acaba de confirmarle a Cristiano Ronaldo. No sea así, ¿eh?
11: No te rías.
8: Claro.
11: Además, porque todavía... A ver, nosotros estamos hablando...
9: Al final
11: estamos proyectando lo que puede pasar, pero no oficialmente no ha hablado blanco y negro. Hasta dicen que llegó Aníbal Mosa, se mueve de un lado para el otro, para allá, lo están observando y no ha dado aclaraciones
8: todavía. Nicolás Cabines dice que sí, puede ser que Sartor haya movido a Barristas para apretar a Gélez. Bueno, eso es una teoría,
11: concretamente esa es la sospecha que yo te estaba diciendo.
8: Claro.
11: Ahora sospecho, es que, dijo Gélez.
8: Para cerrar lo de Colo-Colo, hasta última hora negoció con Jordi Thompson Aníbal Mosa.
11: Pero viajó, ¿no? A Moscú.
8: Con todo lo que pasó antes, con todo lo que está pasando ahora, porque pelean, ahora vuelven, da lo mismo, son cosas personales, no me meto en eso, pero sí afecta para el equipo. ¿Y si está en rebeldía y el Orenburg iba a ir a la FIFA?
9: Sí, va a ir a la FIFA.
11: No, pero volvió, parece. Entiendo que yo le di una nota que se fue hoy.
9: Y si se dio cuenta que lo iban a meter
11: sobre. Y que tenía que cumplir con el contrato, efectivamente. No, además, no se juega con los rusos, ¿ah? ¿Eh? Son bravos los muchachos. ¿Ah? ¿Eh? Los rusos de Rusia son bravos.
8: Sí, no, claro. Insólito. Bueno, a ver, después, bueno, Jona no arbitra esta fecha, mínimo. No va a salir oficialmente el castigo, dice, pero hablan de 4 fechas.
11: Claro que hay un castigo importante también para Héctor Jona y que van a mantener esta política de discreción, ¿no? De no informarlo públicamente, pero que ha habido un llamado de atención producto de que se descontroló Jona en esa situación.
8: Ofrecieron a Felipe Salomón y al Audax para reemplazar a Matus.
11: Mira, hay buena relación entre Lau y Audax.
9: Sí, ahora se arreglaron, parece.
11: Sí.
8: Bueno, llega demasiado. 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Y en el caso de la Católica, bueno, ayer habló Ampuero, dijo que ya estaba listo para volver.
11: Vuelve.
8: Y se habla de un potencial regreso de Eduard Bello.
11: Ah, mira, el apareció venezolano.
8: Algunas versiones de prensa. Estaba en Barcelona, Ecuador, si no me equivoco. O sea, creo.
9: Bueno, claro. ¿Qué pasó? No funcionó.
8: Ah, no, en Atlético Nacional de Medellín, en Colombia. Que pareciera que no lo pescaba mucho. Que...
9: Aquí ya fue ella.
8: Claro, pero aquí hay algo que insisto, esto de ser todo tan subterfugio, nadie sabe qué pasa con Monte. Y a nosotros...
9: No, y aparte, ¿cómo lo vas a tener, muchacho, que ya lo desechaste porque no sabías si te iba a rendir? ¿Ahora sí te va a rendir?
8: O sea, te rindió, no llegaste a acuerdo, pero tampoco la queréis tanto, digamos.
9: Y por eso, si no era tu gran valor como extranjero.
8: Pero lo insólito es que en esta cuestión de estar todo fondeado con lo de Monte... Sí. Está bien, ya nosotros no sabemos, ya nosotros, bueno, en el fondo la Católica nos debe decir que a ustedes es que les importa a los hinchas.
11: Claro.
8: El hincha. Te invento, ¿ah? ¿Eh? Voy a exagerar el ejemplo, pero para que entiendan cómo acá se lo pasan por buena parte, porque... ¿Sabes que si no juega Monte me va a tirar al estadio? Porque a mí me gusta ir a ver a Monte, estoy inventando.
9: ¿Ya?
8: Es que no sabemos.
11: No sabemos.
8: No sabéis qué va a pasar. Ahora, yo creo que está quedando no mucho, pareciera que está complicado, ¿no? Lo de Monte, porque sigue sin entrenar.
9: No, es que tú decís para que juegue el partido
8: no,
9: con...
8: No, creo que...
9: No, pues sí, una operación de un pie. Tú tenés que... Una operación de un pie tenés que darle una solidez para recién empezar a caminar. Y aparte que hablamos que fue el pie derecho, ¿no? Y no se operó del empeine según la información. ¿Y cómo le va a pegar la pelota? sin siquiera recién entrenar, ¿no? Montes tiene para un rato largo, una operación no es así nomás, frenar, acelerar, ver si resiste lo que se le hizo, siempre especulando que realmente sea un pie y siempre especulando que realmente sea su empeine. Para un futbolista, una operación de empeine, yo creo que lo mejor que le podría haber hecho era transparentar y decir cuánto tiempo se iba a demorar en recuperarse, porque no le hace bien para nada. Un jugador que está en la puerta de salida de la venta.
8: ¿Qué codice? Colocó lo que va a anunciar a Mociña como arquero.
11: Mociña. No, diga, hay nada que le puede no, caer. Sí, le puede caer el mote al presidente blanco y negro después de esto, si es que se cae, ¿eh?
8: Sí, que no quepa.
11: Mociña.
9: Bueno, ojalá que no le caiga el mote, porque si no.
8: Lo van a hacer terrible. Al columpio. Oye,
11: el apodo.
8: Eso. Bueno, hoy día juega O'Higgins con Boca a las 20:30, ¿no?
9: Sí, señor. Sí, señor. Transmisión de ESPN, wow, relato del gran Ricardo Shannon, comentario del extraordinario Nicolás Pérez.
11: Oiga, ¿pero va a Rancagua o lo va a hacer de acá? Dígame la verdad.
9: $10,000 sale la caseta, así que lo hacemos muy bien, tranquilito desde el canal.
11: Pero ¿cómo se juega en Chile?
9: No, bueno, ya. Yo pensé, ayer un momento pensé que iba allá.
8: Mira, O'Higgins de ahí está, Carabalí.
11: Sí.
8: Faúndez, Robledo, Brizuela y Pavés. Juanito Leiva con Nogás. Y aquí está la duda, la misma, digamos que castiga,
11: está mal hecha
8: la gracia.
9: Está pésimamente.
11: Sarrafiore ahí, ¿no?
8: No, Ravelo libre.
11: Sí.
8: Sarrafiore, Francisco González y el 9 Arnaldo Castillo.
11: Claro.
9: De no ser.
8: Ah, pero.
9: Ravelo.
8: Podría ser Sarrafiore libre y Bastián Yañez en la izquierda.
11: Como lo, como la lo hizo en la ida.
8: La duda que tiene.
11: Exactamente.
9: Sí, pero me parece que si es 1-0, no te conviene hacer el partido de ida y vuelta ahora. Me parece que lo de Ravelo es mucho más consistente en cuanto a los movimientos que tiene Juan Leiva y Felipe Ogás para poder controlar a... al ruso Ascasíbar, que va a jugar en esta oportunidad con Paredes.
8: De hecho, tiene pinta de buen partido. Sí, en el tipo, como se decía antiguo, porque Boca cambia el dibujo y entonces O'Higgins por fuera le va a hacer 2-1.
11: Sí,
8: porque Boca va a jugar con un rombo en el medio.
11: Pero Boca, dicen, se siente más cómodo cuando tiene que esperar y salir de contra.
8: Pero va a tener
9: que defiende mal.
8: Y va a tener que abrir a los del medio. Castigado. Porque Boca va a jugar con Montoro en portería.
9: Montero.
8: ¿Qué dije yo?
9: Montoro dijiste.
11: Montero, ¿se entiende? Sí.
9: Bombaca, dijo esta semana.
8: Ya. ¿Qué tomaste vos? Oye, saquen esa gráfica. Sáquenla.
11: Está todo al revés.
9: Está todo al revés. Lozano va a la derecha.
8: Sí, el refuerzo
9: se recuperó.
8: En la izquierda va Lautaro Blanco. Figal con Ayrton Costa van a ser los centrales.
9: Los centrales.
8: Leandro Paredes, volante central.
11: Sí, señor, capitán.
8: Interior derecho, Ascasíbar. Interior izquierdo, Milton Delgado.
11: Claro.
8: Libre Aranda.
9: Allá, ok.
8: Merentiel y Villa.
11: Así es.
8: Yo te digo ya, ¿eh? Al tiro.
9: Salió Flores por la inclusión de Ascasíbar.
8: Claro. Yo te digo, cuidado con la versión un poquito la de Úbeda. Aranda haciendo un cachito izquierda, centro izquierda. Y Ascasíbar haciendo un cachito centro derecha, un equipo medio descompensado y Villa clavado a la derecha.
9: Absolutamente.
8: Porque si no, no podéis defender a O'Higgins, porque O'Higgins te hace 2-1.
9: Bueno, por eso es interesante que Ravelo juegue ahí, pues, claro. Porque él necesita, él es posicionalmente el que primero maneja las presiones de O'Higgins en el post pérdida y después a ver cómo le encuentra la espalda, que lo decíamos la misma semana pasada, no deja de ser diferente y nosotros decíamos, a ver cómo le encuentra la espalda a los volantes, ahí cómo fue lo más interesante, perfilar desde el lateral, ya sea Faúndez o Brizuela, entre los centrales, jugarle a Arnaldo Castillo. Si las tres primeras ocasiones son una muy larga a Castillo, que los dos centrales de Boca se pelean el ir arriba, una locura.
8: Saltando alineados.
9: Y después el segundo, ¿sabes cuál es? Centro de, me parece que, no estoy seguro si es de González, y vuelta a ganar Arnaldo Castillo entre los dos centrales. Entonces, cuando fue más directo, incluso saltando línea, O'Higgins se vio muy superior a
11: el primer tiempo.
9: En los primeros 25 minutos.
11: Exactamente,
9: después hicieron después, por esto mismo que te estoy contando, entras casi, claro. Si hacen modificaciones en el campo,
11: control del,
9: y ahí
11: del
9: parte de Boca. Las líneas quedan mucho más juntas y le cuesta mucho más a O'Higgins encontrar el entre línea. Pero bueno, vamos a ver cómo aprovecha una cancha que está mucho mejor que la Bombonera y que cómo la conocen ellos y la pueden correr mucho más vertical.
8: La otra opción es mandar el sacrificio a Aranda, porque Villa de los últimos 5 años juega más en la izquierda que en la derecha, está claro. Mandarlo al sacrificio o definitivamente que Ascasíbar vaya al sacrificio, Porque el 4-3-1-2, así de arranque, a mí no me calza. No me calzo, sino Luis Pavés por la izquierda con...
11: Ayer hablaban, yo estaba viendo los informes de los periodistas argentinos que acompañan a Boca, que está concentrado en el hotel del casino que está cerca de camino a Rancagua.
9: No.
11: Que iba a poblar la mitad de la cancha. Eso iba a haber una modificación táctica que iba a poblar mucho la mitad de la cancha.
8: Saca un punta para meter un volante central. Claro,
9: sí, sale Flores y entra, pero a lo mejor Aranda viene más atrás también.
11: Entendiendo que O'Higgins tiene que tomar la iniciativa porque es el que está abajo en el marcador global.
9: Quedar Villa de 9 y medio.
8: No sé, va a jugar de segunda punta. Lo que pasa es que a mí no me calza que va a poblar mal el medio campo. Está perfecto, sí, si yo entiendo el mensaje. ¿Y por dónde va O'Higgins? Por afuera, no por adentro. Ojalá, si nosotros queremos que pase.
11: Seguramente para quitarle la pelota, nosotros me imagino, para controlarla.
9: Entre los Gas Leiva se peleen con Ascacíbar Paredes y que Aranda tenga que.
8: Quiere un costado.
9: Exacto.
8: Claro.
9: Exactamente, que tenga que salir de la zona y por contraparte Ravelo le juegue a las espaldas a Paredes. Vamos a ver cómo salen a la esquina de la área, que es lo que mejor hace O'Higgins.
8: Dame la combi, querida Catita, para...
9: Lindo partido tenemos.
8: ¿Dónde?
9: ¿Eso de menos la negra, Cata?
11: ¡Wow! Allá, en Rancagua te la había encontrado. Ah, pero tú no estabas ahí.
9: Déjate, hemos pesado. ¿De dónde vas a sacar 10.000 dólares?
8: 13.68, la de hoy. Que el Benfica anota en ambos tiempos, juega contra el St. Gallen.
9: De Suiza. Copa, claro. Eso es pre algo.
8: O amistoso.
9: No sé. Es que ya empezaron.
8: Que Gremio clasifica. Juega Gremio contra Bolívar.
9: En Brasil. Sí, está. Apuéstele solito. Igual no, 1.57 no deja de ser buena platita.
8: Que Corinthians le va a ganar al Atlético Paranaense como local. Paga casi 2.
9: Y tenéis que hacerlo, si no sabéis qué.
8: Que Independiente le va a ganar a Newell's como local en el Libertadores de América.
9: Ese es el partido que te decía yo ayer que juega como el chico que salió de Coquimbo.
8: Cabrera.
9: Que lo quería, lo quería Cecilia.
8: Y lo otro es que más de 2.5 tarjetas para Boca en el Boca O'Higgins. Esa sale seguro.
9: Anote la solita esa.
8: Ya sabes.
9: Les digo que en arbitra Roldán.
8: Listo. Ahí está el código enojado. QR, muchachos, así que participen con nosotros en vivo en nuestro chat.
11: Ya estaban llorando. Estaban llorando porque Wilmar Roldán, que supuestamente los perjudicó en un partido, pero Roldán dirigió muy bien el duelo con la Católica.
9: Sí, señor, muy bien.
11: Católica Boca en la Bombonera, lo dirigiste colombiano.
9: Que hablando, que venían hablando, y Roldán no se pasó rollo y lo hizo increíble.
11: Sí, así es que verdad. Bueno.
9: Y cuando no se pasa en rollo, el árbitro lo hace Roldán, es un extraordinario árbitro.
11: Tremendo ambiente en todo Rancagua, en la región de O'Higgins, porque estuvo, podríamos decir, el partido más importante
8: en
11: la historia internacional de O'Higgins, digo, sí. ¿No? El nacional yo creo que es la final que le gana a la Católica, por supuesto, claro. Cuando es campeón. Pero está dentro de los partidos top en la historia de O'Higgins, entonces ama la envergadura del rival
9: y que se permita de una vez por todas que se juegue en Rancagua también le da un hito importante.
8: Estuvo bien ahí la dirigencia, hay que decir.
9: Muy bien.
8: Agradeció a Joaquín que me dice que el Benfica St. Gallen es pre-Europa League.
9: ¿Viste? Pre algo.
8: Pre. Oye, a ver, Maripán fue titular, Pulgar ingresó en el entretiempo, empató 1-1 el Inter con Flamengo.
9: Sí. Deslucido partido.
8: El Nico Guerra ingresó sobre el final, 12 minutitos para la victoria de Instituto ante Platense.
9: Platense que juega con Copa, con un equipo chileno, ¿no? Con Coquimbo, po.
8: Ah.
9: Entonces, yo estuve analizando Platense del equipo campeón, es prácticamente nada. Lo desbordan muy fácil por los ambos costados y tienen grandes problemas los dos centrales para marcar la zona.
8: Sí, soltó a todo.
9: Sí.
8: Bueno, es que su equipo así.
9: Sí, es que yo te acuerdas que yo dije, este Platense campeón, cuando juegue Copa Libertadores ya no va a tener nada. Y como pasó otro mercado que fue este, no le queda nadie.
8: Después, lo que no vi el partido, pero lo que cuentan los comentarios, que hizo un muy buen partido César Pérez, titular otra vez en Defensa y Justicia, que le ganó a Riestra. El Tucu Sepúlveda ingresó a los 37 del primer tiempo, una lesión.
9: Se lesionó. Mira, ¿te acuerdas que la semana pasada te había dicho yo? Mira, ingresó de puntero derecho. ¿Sabes quién se lesionó?
8: Salvio.
9: Claro. Mira.
8: Una locura. Y le ganó 4-0 al Cienciano Lanús.
9: Cienciano le pasó por encima a Lanús y clasificó muy bien a la siguiente fase.
8: 4-0, sí.
9: Al campeón de la Sudamericana.
8: ¿Se jugó Cusco?
9: Porque sí, señor.
11: La altura los mató a los argentinos.
9: Hay dos losadas, se pega en el segundo y en el tercero, pasa muy rápido y le erra el manotazo.
11: No, lo sufre mucho el argentino en
9: el
11: tema de la altura.
8: Después, no antes de las 4:30, Tabilo Alman puede quedar...
11: Washington, ¿no?
8: Si gana queda 28 seguro y si se da un resultado puede quedar 27 en el ranking live.
11: Espectacular.
8: Dale, para Tabilo,
9: que se consolide. Tabilo.
8: Que termina siendo la esperanza del tenis chileno porque no hay...
9: No, estamos mal.
8: Vuelve Garín la próxima semana, está por ahí por el 138. En dos semanas, mira, y el resto está todo más atrás.
9: ¿Cómo se extraña Pedro Rebolledo, Hans Kildemeister?
11: Hermes Gamonal.
9: El meme Gamonal.
11: El meme Gamonal, exacto.
9: Toda esa...
11: esa generación.
9: Generación de deportistas.
11: Hans Kildemeister.
9: Ya lo dije, oye, pero yo lo dije bien.
8: Antes de irnos, es que la UEFA dijo, boicoteamos el Mundial.
11: Sisma, yo creo que esta es la noticia del mundo hoy, ¿eh? Sí. Nosotros tenemos acá temas obviamente prioritarios locales, pero la noticia mundial del deporte tiene que ver con la postura de la UEFA. Todos, de manera unánime, rechazaron esta invitación, que más que una invitación, es como que te está empujando a que tienes que aprobar sí o sí, Gianni Infantino, a privatizar hasta el 20% del negocio de los mundiales. Masculinos, femeninos, también los juveniles, todo el tema comercial. ¿Qué es lo que le molestó a la UEFA, Coque, Nico y amigos que nos escuchan en Pauta? Les molestó, evidentemente, que el negocio viene amarrado. Es con nombre y apellido, es el hermano del yerno del presidente Trump. Entonces muchos hacen todo el link del comportamiento de sometimiento de Gianni Infantino, el presidente de la FIFA, con Donald Trump durante la Copa del Mundo, que llegó a niveles realmente vergonzosos, como fue eso de anular la roja para Gallagher, el jugador de Estados Unidos en plena Copa del Mundo. Gallagher, perdón. Más otras situaciones que han generado muchísima crítica. La UEFA dice... boicoteamos el próximo Mundial. Si esto sigue, si Gianni Infantino sigue empujando esta idea de privatizar la Copa del Mundo a través de esta empresa específica y con un tiempo perentorio para resolverlo, la UEFA no juega el próximo Mundial.
8: Listo.
11: Todas las federaciones. Y sin selecciones europeas ya no hay Mundial, digámoslo, ¿no? No hay Mundial. ¿Sabes lo que me ha llamado la atención en todo este proceso? El silencio de Conmebol. Nadie dice nada. Milán no dice nada. Alejandro Domínguez no dice nada. Lo que sí entiendo es que el sindicato futbolista pidió que, si es que se va a tomar una decisión, sea en consulta con todos los estamentos que en el futuro y que se harán afectados por esta decisión, van a ser parte de la federación.
8: Que con Milán.
11: Oye, sí, hay que seguir apuntando a eso. Es que hay tanto tema, Coqui, rondando, pero. Yo vuelvo a poner atención con lo que está pasando en la NFP, la presencia de Jorge Yungue. Simplemente digo esto, ojo, atención, cuidado, porque yo entiendo que están dejando amarrado demasiado contrato, más mucho, de lo que correspondería, pensando en que en noviembre se van de salida.
8: A mí, ¿sabes qué me sorprende, Feña? Que el
11: oficial de cumplimiento presente en las negociaciones.
8: No, pero además no solo eso, sino que el Consejo Presidente, la prensa, todo, como van pasando mucho.
11: De lo que correspondería, pensando en que en noviembre se van de salida.
8: A mí, ¿sabes qué me sorprende, Feña? Que el
11: oficial de cumplimiento presente en las negociaciones.

0: incluiría esa la duda. Indumentaria, entonces es casi un palo verde menos.
1: Exacto, mucho más que eso, según los cálculos de gente que yo he consultado, y que sería incluso menos que lo que cobra o lo que reciben Colo Colo o la U.
2: Sí, menos.
0: Claro, entonces uno dice...
1: Ni la selección chilena, digamos, claro, la selección nacional.
0: Uno dice, hoy, con el país como está, ¿no? Con tanto hecho de corrupción, ¿a ningún legislador le interesa anotarse un poroto?
2: Lo que pasa dices, es ¿para que qué? Alguno para... que esté, alguno coque que quiera anotarse un poroto, va a venir el tema allá que lleva más añito y le va a decir, mijito, no se meta ahí.
0: El ministro de Justicia, el Ministerio de Justicia, ¿no ha pensado en quitarle la personalidad jurídica al fútbol? ¿No hemos pensado en arrancar de cero y partir de nuevo?
2: O sea, no, imposible.
1: Yo creo que no, porque finalmente el fútbol termina siendo un elemento tan, tan potente, coque, que... Mira, lo que logró el senador Walker junto con unos otros poquitos legisladores de empuja duró 10 años esa cuestión, imagínate. Y aún así se la están ingeniando para tratar de vulnerar el principio y el sentido de la separación. Sí, que lo que estamos observando, por eso yo lo apunto mucho con nombre y apellido, es el interés de las mismas personas de hacerse del poder en la federación. Porque están las lucas, pues sí. Ya vean ustedes, escucharon a Gianni Infantino lo que está ofreciendo, pues.
0: A mí me sorprende porque si uno empieza a hacer una investigación para atrás, si a mí alguien me dijera, mira, sabéis que ya te recibimos, ¿por qué hay que quitar la personalidad jurídica? Y empecé ahí. ¿Se acuerdan que la Fran Vargas tenía un cuaderno que ya después ya así, taca, taca, taca, taca, taca, taca?
1: Se acabó el cuaderno.
0: Porque además
1: terminaron las hojas.
0: Uno dice cosas y a la gente se lo olvida, etcétera. Las últimas dos licitaciones de los derechos de televisión y de los derechos de...
1: comercialización de exactamente de comercial, los derechos, claro, comerciales
0: y de los de
1: patrocinios
0: de vestimenta,
1: ah, de ropa, claro.
0: Los involucrados dicen que hubo manipulación.
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6: 14 horas, 2 de la tarde. Un minuto. 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
2: El presidente José Antonio Kast prometió mejorar los 358 caminos dañados por el sistema frontal en 10 regiones, estimándose un gasto de $700 millones. Expertos señalan que la solución exige obras complementarias de drenaje para evitar futuros colapsos. El gremio aduanero alertó sobre graves impactos económicos tras 2 semanas de cierre del paso Los Libertadores por intensas nevadas. Más de 1.200 camiones esperan cruzar, encareciendo los costos logísticos y obligando a desviar cargas hacia otras fronteras por seguridad. El ministro de Sexpress, José García Ruminot, rindió su primera cuenta pública en Ercilla, en la Araucanía. Destacó la aprobación legislativa de 23 de los 33 proyectos enviados al Congreso. El alcalde local valoró la

0: instancia para visibilizar la alta vulnerabilidad de la comuna.
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5: 14 horas, 2 de la tarde. 31 minutos.
6: Desde

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1: La lancha a motor Perla Negra se hundió frente a las costas de Talcahuano, a la altura de Punta Pardo. Sus tripulantes fueron rescatados ilesos por otra embarcación. La Capitanía de Puerto confirmó que la nave no tenía autorización de zarpe vigente. Codelco conmemorará el primer aniversario del trágico accidente en la división El Teniente, donde murieron 6 mineros el 31 de julio de 2025. La empresa realizará homenajes, reflexiones sobre seguridad y un minuto de silencio. El ministro de Hacienda, Jorge Quirós, descartó privatizar Codelco tras las propuestas del Partido Republicano. Aclaró que la empresa mantendrá el control estatal, aunque se evalúan alianzas con privados, venta de activos prescindibles e incorporación de capital para fortalecer su situación financiera.
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6: 15 horas, 3 de la tarde, 3 minutos.
7: Desde

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3: 15 horas, 3 de la tarde, 31 minutos. Desde

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1: El gobierno confirmó que la reconstrucción de las zonas afectadas por el sistema frontal en Atacama y Coquimbo será financiada mediante la Ley de Presupuestos 2027 y no a través del Plan de Reconstrucción Nacional. La Fiscalía investigará al Partido de la Gente por irregularidades financieras denunciadas por el CERVEL y por querellas relacionadas con una presunta falsificación de firmas durante la gestión de Luis Moreno. Pese a la tensión, parlamentarios del partido pidieron separar estas causas de su labor legislativa. CONAF decretó el cierre preventivo del Parque Nacional Laguna del Laja este jueves y viernes debido al ingreso de un frente meteorológico. El pronóstico prevé intensas lluvias, nieve y ráfagas de viento de hasta 70 kilómetros por hora. La apertura del fin de semana será reevaluada el viernes.
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2: 16:04 de la tarde, 4 minutos. Desde

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Estamos comenzando un nuevo capítulo de Juntémonos en la Tarde aquí en Candelaria Radio. Soy Cristóbal Abello y los voy a acompañar hasta las 19 horas, siempre con la buena música aquí en Candelaria Radio. Recuerde que nos puede seguir en nuestras redes sociales. En Facebook somos FM Candelaria Radio, en Instagram somos Candelaria Radio y en Twitter somos FM Candelaria. Abrimos el programa del día de hoy con buena música. No, no, no.

Y aquí estamos de vuelta en Juntémonos en la tarde de Candelaria Radio, con buena música a esta hora, acompañándoles a través de todas nuestras señales y también, por supuesto, a través de nuestra señal digital, que es fmcandelaria.cl y la aplicación de Candelaria Radio. Bueno, ahora les voy a contar un dato curioso que tiene que ver cómo la música se involucra también con algo tan sencillo como los vegetales, las verduras, claro que sí. En Viena existe la First Vienna Vegetable Orchestra, un grupo que fabrica sus instrumentos cada mañana. Sí, literalmente, un grupo que todas las mañanas fabrica sus instrumentos usando ni más ni menos que zanahorias, calabazas, puerro y apio. Dan conciertos profesionales con un sonido increíble. Y lo mejor de todo es que al final del show cocinan una sopa de vegetales con los restos de los instrumentos para compartir con el público. ¿Qué les parece entonces? Uno va al concierto, escucha buena música y de paso cuida su salud comiendo verduritas, comiendo un alimento sano, rico, ¿no? Como esta sopa de vegetales que hace la First Vienna Vegetable Orchestra. Igual es bastante freak, ¿no? Este dato que les estamos compartiendo. Yo no sé si a ustedes les gustaría, por ejemplo, tomar, ¿no? De una sopa, ¿no? Que fue hecha con restos de vegetales que fueron en algún minuto un instrumento, ¿no? Donde, bueno, básicamente sonó música. Es un dato polémico, pero que les compartimos como siempre aquí en Juntémonos en la tarde por Candelaria Radio, más cerca de ti.

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Siempre buena música aquí en Candelaria Radio. Juntémonos en la tarde que les acompaña como siempre desde las 4 y hasta las 19 horas a través de la red de emisoras de Candelaria Radio para toda la provincia de Copiapó a través de la 106.7 de la frecuencia modulada para Copiapó y Tierra Amarilla. También la 104.1 FM de Los Loros y el Valle de Copiapó, la 89.1 de la frecuencia modulada para Caldera y Bahía Inglesa. También a través de nuestro sitio web fmcandelaria.cl y también la aplicación de Candelaria Radio disponible para iPhone y para Android. Todas las plataformas, todas activas, por supuesto, llevándoles este programa hasta las 19 horas aquí en la radio más grande de la provincia de Copiapó. Ahora seguimos con más música aquí en Juntémonos en la tarde.

0: Qué buen tema era el que sonaba ahí, por supuesto. Estamos aquí en Juntémonos en la Tarde de Candelaria Radio, siempre con buena música a esta hora, por supuesto, claro que sí. 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Ahora seguimos con más música, por supuesto, en Juntémonos en la Tarde.
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4: 16 horas, 4 de la tarde, 31 minutos.
5: Desde

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estamos de vuelta aquí en Juntémonos en la Tarde de Candelaria Radio, siempre con buena música a través de la red de emisoras de Candelaria Radio para la provincia de Copiapó. Momento de contarles de un datito musical y hoy vamos a hablar de El Desodorante de Kurt Cobain. Ustedes van a decir, bueno, ¿de qué se va a referir exactamente? Ya les voy a contar. Uno de los himnos más grandes del rock es Smell Like a Teen Spirit, grabado por Nirvana, liderado por el gran Kurt Cobain. Bueno, Smell Like a Teen Spirit, traducido al español, sería Huele como el espíritu adolescente. Y esto le debe su nombre a una marca de desodorante. La historia es así. Una amiga de Kurt Cobain escribió en su pared Kurt Smells Like a Teen Spirit. Él pensó que era una frase profunda y revolucionaria, pero en realidad ella solo se burlaba de que él olía al desodorante que usaba su novio de entonces. ¿Qué les parece entonces a esta historia? Que por ahí no tenía mucho tema de profundidad, ¿no? De análisis o de una gran historia. Básicamente Kurt Cobain pensaba que esta frase, ¿no? De Kurt Smell Like a Teen Spirit, que traducido al español significaría Kurt huele como el espíritu adolescente, en realidad era algo más profundo y revolucionario, y no, básicamente era esta amiga, ¿no? Que se burlaba de él porque usaba el desodorante que usaba su novio de entonces. Seguimos a esta hora con buena música en Juntémonos en la Tarde.

Ya estamos de vuelta aquí en Juntémonos en la Tarde de Candelaria Radio, siempre con linda música a través de la radio más grande de la provincia de Copiapó. A esta hora les voy a contar un dato bien interesante que tiene que ver con el concierto que nunca termina. En una pequeña iglesia en Alemania se está llevando a cabo el concierto más largo de la historia. Se trata de la pieza As Low As Possible de John Cage. Comenzó en el año 2001 y está programada para durar 639 años. Sí, escucharon bien, 639 años. Si quisieras escuchar la última nota, tendrías que haber nacido cerca del año 2640. Eso sí que es tener paciencia, ¿no? Pero bueno, no hay que esperar mucho acá en Candelaria Radio para escuchar siempre las mejores canciones y la mejor música.

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Juntémonos en la tarde aquí en Candelaria Radio, siempre con la mejor música, la buena información, por supuesto, los mejores datos aquí a través de la 106.7 de la frecuencia modulada y su red territorial de emisoras. Somos Candelaria Radio y estamos más cerca de ti. 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Por supuesto, también estamos con este programa que usted está escuchando, el Juntémonos en la Tarde. Todos los días de 4 a 19 horas lo acompañamos aquí en el aire de Candelaria Radio, siempre con buena música, datitos musicales, datitos exclusivos de la 106.7 FM y su red territorial de emisoras. Y los viernes y sábado, desde las 21 horas, estamos con el bailable de Candelaria Radio, con la mejor música para aprender la noche. 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
1: La reunión bilateral entre el presidente de la República de Corea, Lee Jae-myung, y el presidente José Antonio Kast se llevará a cabo este jueves en el marco de la visita oficial del mandatario asiático a Chile. Un procedimiento en el peaje Púa en Villarrica permitió la incautación de cerca de 89 kilos de droga, 63 de ellos de marihuana y el resto de cocaína, además de 15 millones de pesos en efectivo. El decomiso fue avaluado en cerca de 500 millones de pesos, sacando de circulación cerca de 400.000 dosis de droga. En un comunicado, la Tesorería General de la República informó que la recaudación por cobros morosos del crédito CONAVAL del Estado alcanza 109 mil millones de pesos y llamó a los deudores a ponerse al día.
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5: 17:05 de la tarde. 2 minutos. Desde

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Seguimos ahora con Juntémonos en la Tarde.

mejor selección musical, los mejores temas están aquí en Juntémonos en la Tarde de Candelaria Radio. Y bueno, las grandes canciones no necesariamente son largas o cortas, ¿no? De duración. Les voy a contar una historia que tiene que ver con los 6 segundos que cambiaron al mundo. Existe un solo de batería de 6 segundos conocido como el Amen Break, perteneciente a una canción de 1969 de la banda The Winstons. Esos pocos segundos han sido sampleados en más de, atención a este dato, 5.000 canciones, convirtiéndose en la base fundamental del hip hop, el jungle, el drum and bass. Es el ritmo más influyente de la historia moderna. Para que entendamos, en el fondo, para explicar bien este dato, el Amen Break, esta canción, estos 6 segundos de batería, han sido sampleados. ¿Qué significa eso? Que estos 6 segundos han sido ocupados en distintas canciones, digamos de manera repetida, ¿no? O continuada, para generar ritmos o sonidos, ¿no? Que forman parte digamos, las características musicales de una canción. Estos 6 segundos básicamente cambiaron al mundo y hoy en día muchas veces los hemos escuchado en distintas canciones sin darnos cuenta, obviamente, de que se trata de un sampleo. Así que ese es el datito que les estamos compartiendo a esta hora aquí en Juntémonos en la Tarde. Datos exclusivos de la 106.7 y su red territorial de emisoras. Siempre más cerca de ti.

Juntémonos en la tarde de Candelaria Radio, siempre con buena música a esta hora, acompañándoles a través de la red de emisoras de Candelaria Radio. Alguna vez les parecerá a lo mejor extraña esta frase que voy a decir, pero vamos a hablar de el silencio más ruidoso. Sí, tal cual, el silencio más ruidoso. Existe una obra musical llamada 433, compuesta por John Cage, donde los músicos no tocan ni una sola nota durante 4 minutos y 33 segundos. El objetivo no es el silencio total, sino que la audiencia escuche los sonidos ambientales de la sala. Una tos, el aire acondicionado o el murmullo de la gente. Es la pesadilla de cualquier ingeniero de sonido. Y también la pesadilla de todos acá en Candelaria Radio, ¿no? Porque obviamente dentro de la radio el silencio es un bache, y los baches no pueden pasar, por supuesto, al aire. Pero nosotros siempre mantenemos el sonido, la buena onda y la buena música aquí en el 106.7 y su red territorial de emisoras.

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3: 17 horas, 5 de la tarde, 30 minutos.
4: Desde

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Y estamos de vuelta, por supuesto, aquí en Juntémonos en la Tarde de Candelaria Radio, siempre con la buena música que les acompañamos acá en la radio más grande de la provincia de Copiapó. Recuerden que si desean ponerse en contacto con Candelaria Radio, lo pueden hacer a nuestro número de WhatsApp, el más 569-8454-5644. Se lo leo un poco más despacio para que usted lo anote en su teléfono celular. Más 569-8454-5644. Ahora volvemos a la buena música, aquí en Juntémonos en la Tarde.

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Qué buen tema sonaba allí, por supuesto, en la programación habitual que tenemos acá en Juntémonos en la Tarde de Candelaria Radio. 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Ahora seguimos con la buena música aquí en Juntémonos en la Tarde de Candelaria Radio.

Ya estamos de vuelta aquí en Juntémonos en la Tarde de Candelaria Radio, siempre con buena música, escuchando lindas canciones, ¿no? Que vienen de los mejores álbumes del mundo. Y a propósito de eso, ¿alguna vez se han preguntado por qué llamamos álbum a un disco? Bueno, yo les voy a contar. Antes de los vinilos de larga duración, los discos de 78 revoluciones eran muy cortos. Para vender una colección de canciones, se guardaban en carpetas con fundas de papel, que parecían álbumes de fotos. La tecnología cambió, pero el nombre se quedó para siempre. ¿Qué les parece entonces? Linda época cuando uno iba, por ejemplo, a las disqueras, ¿no? Conocido fue la Feria del Disco acá en Chile, ¿no? Y uno iba y compraba sus discos y coleccionaba los cassettes y los álbumes. Pero bueno, hoy en día todo ha pasado a ser digital. Pero de cualquier forma, siempre se puede disfrutar de la buena música. Y sobre todo aquí, en Candelaria Radio, más cerca de ti.

Juntémonos en la tarde solamente por Candelaria Radio, siempre más cerca de ti. Bueno, les voy a contar la historia de Barry Manilow y los comerciales. Antes de ser una estrella mundial, Barry Manilow se ganaba la vida escribiendo jingles comerciales. De hecho, él es el autor de canciones publicitarias famosísimas en los Estados Unidos de Norteamérica, como las de las marcas State Farm y McDonald's. Solía bromear diciendo que en sus conciertos la gente aplaudía más sus jingles de 30 segundos que sus baladas románticas. Barry Manilow, uno de los grandes de la música, que claro, partió haciendo jingles, ¿no?, para diversas marcas, y que terminó siendo también reconocido por su talento musical, por sus grandes canciones y también por sus jingles, hay que decirlo. Seguimos, como siempre, aquí en el aire de Candelaria Radio, siempre más cerca de ti.

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1: Desde el 1 de agosto, la tarjeta de coordenadas dejará de funcionar como mecanismo general de autenticación bancaria por normativa de la CMF. Será reemplazada por métodos digitales más seguros, quedando reservada únicamente para un reducido grupo de usuarios exceptuados. El dólar en Chile cayó más de 10 pesos, alcanzando mínimos de 922 pesos con 20 centavos tras la mantención de las tasas de la Fed y la publicación de débiles datos económicos en Estados Unidos. Esto debilitó la divisa a nivel global e impulsó el precio del cobre. Durante agosto, la cotización previsional a cargo del empleador subirá de 1% a 3,5%, elevando el total a 13,5%. El incremento será financiado íntegramente por las empresas, sin descuentos para los trabajadores, y se destinará a ahorro, rentabilidad protegida y compensaciones.
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4: 18 horas, 6 de la tarde, 2 minutos.
5: En FM Candelaria informamos el horario de tronaduras para el día de hoy, juntos a las empresas mineras de la comuna. En conformidad con el acuerdo suscrito con la comunidad de Tierra Amarilla y las autoridades.
6: Tengan todos muy buenas tardes y saludos cordiales desde nuestros estudios centrales aquí en Candelaria Radio. Damos paso a un informativo de tronaduras para el día de hoy. Informativo que, como siempre, llega por cortesía de las empresas mineras de la comuna, quienes nos han hecho llegar el horario de tronaduras de sus respectivas operaciones. Comenzamos este informativo revisando la información que nos envía Sociedad Contractual Minera Carola, que informa que para el día de hoy, jueves 30 de julio de 2026, en el horario de 19:30 a 20 horas, Mina Carola realizará tronadura de producción. Repetimos, reiteramos, hoy Mina Carola realizará tronadura de producción. Estas tronaduras están programadas en el horario de 19:30 a 20 horas. Y adelantan información para el día de mañana, viernes 31 de julio, en el horario matinal de 7:30 a 8 de la mañana, Mina Carola indica que no realizará tronadura de producción. Informa el Departamento de Perforación y Tronadura de la Superintendencia de Ingeniería de Sociedad Contractual Minera Carola. Vamos ahora con la información que nos envía Sociedad Punta de Cobre, Sociedad Anónima Pucobre. Para sus cuatro operaciones, que son Mina Punta de Cobre, Mina Manto de Cobre, Mina Granate y Mina Tránsito. En estas cuatro operaciones pertenecientes a Pucobre, se indica que hoy jueves 30 de julio de 2026 no realizarán tronaduras de producción. Informa la Gerencia de Operaciones de Minas de Sociedad Punta de Cobre, Sociedad Anónima Pucobre. Y cerramos este informativo con Sociedad Contractual Minera Atacama Cosán, que indica que el día de hoy, jueves 30 de julio del presente año, en el horario de 19:30 a 20 horas, sus operaciones principales van a realizar tronaduras de producción. Repetimos, reiteramos, hoy las operaciones principales de Sociedad Contractual Minera Atacama Cosán realizarán tronaduras de producción. Estas tronaduras están programadas en el horario de 19:30 a 20 horas. Y adelantan información para el día de mañana, viernes 31 de julio, donde se indica que en jornada matinal, esto es de 8 a 8:30 de la mañana, las operaciones principales de Sociedad Contractual Minera Atacama Cosán no realizarán tronaduras de producción. Informa Sociedad Contractual Minera Atacama Cosán por intermedio de su Gerencia de Operaciones División Minas.

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siempre buena música aquí en Candelaria Radio. Juntémonos en la tarde que les acompaña como siempre desde las 4 y hasta las 19 horas a través de la red de emisoras de Candelaria Radio para toda la provincia de Copiapó a través de la 106.7 de la frecuencia modulada para Copiapó y Tierra Amarilla. También la 104.1 FM de Los Loros y el Valle de Copiapó, la 89.1 de la frecuencia modulada para Caldera y Bahía Inglesa. También a través de nuestro sitio web fmcandelaria.cl y también la aplicación de Candelaria Radio disponible para iPhone y para Android. Todas las plataformas, todas activas, por supuesto, llevándoles este programa hasta las 19 horas aquí en la radio más grande de la provincia de Copiapó. Ahora seguimos con más música aquí en Juntémonos en la tarde.

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0: 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Ahora seguimos con la buena música que tenemos para ustedes en Juntémonos en la Tarde.
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estamos en Juntémonos en la Tarde, solamente por el aire de Candelaria Radio, a través de todas nuestras ondas, viajando por las ondas hercianas, recorriendo toda la región de Atacama y llegando hasta sus oídos. Bueno, ya hemos hablado, ¿no?, de la vinculación que tienen las plantas con la música. Pero, ¿qué le gusta a las plantas escuchar? ¿Qué le gusta escuchar a las plantas, ¿no? ¿Cuál es su género favorito? Bueno, diversos experimentos han demostrado que las plantas reaccionan a la música. Según un estudio famoso, las plantas que escuchan música clásica crecen más rápido y se inclinan hacia los altavoces. En cambio, si les pones heavy metal, tienden a crecer hacia el lado opuesto o mueren más rápido. Parece que el follaje tiene un gusto bastante refinado. Claro que sí, las plantas, ustedes pueden hacer la prueba, a lo mejor en sus casas si tienen una planta, prueben poniéndole música clásica, ¿no? Clásicos de Mozart, de Beethoven, de Vivaldi, ¿no? Y vas a ver cómo la planta va a comenzar a crecer e incluso a reclinarse hacia el parlante donde ella escuche la música. Las plantas nos dan oxígeno, nos dan alegría, pero además ellas disfrutan también de la buena música, como lo hacen ustedes aquí en Candelaria Radio, la radio de la región de Atacama que está más cerca de ti.

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4: 18:06 de la tarde, 32 minutos.
5: Desde

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Continuamos en Juntémonos en la tarde de Candelaria Radio. ¿Alguna vez se habían preguntado ustedes quién fue el Leo Fender? Leo Fender, claro, el creador de la Stratocaster. El nombre de Leo Fender es sinónimo de guitarras legendarias como la mencionada Stratocaster. Pero aquí está el giro irónico de esta historia. Y resulta que Leo no sabía tocar guitarra. Sí, tal cual. Leo Fender no sabía tocar guitarra. Era un ingeniero de radio que nunca aprendió ni un solo acorde. Él diseñó el instrumento más icónico del rock basándose puramente en la ingeniería y el feedback de los músicos. ¿Qué les parece este dato curioso que les entregamos a esta hora de la tarde aquí en Juntémonos en la Tarde? ¿Se habrían imaginado que el creador de la Stratocaster jamás supo tocar guitarra? Bueno, ya lo saben gracias a Candelaria Radio. Seguimos con buena música.

¡Qué buen tema era el que sonaba ahí, por supuesto! Estamos aquí en Juntémonos en la tarde de Candelaria Radio, siempre con buena música a esta hora, por supuesto, claro que sí. 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Es muy importante porque así usted va a poder estar completamente informado de todo lo que le contamos aquí en el aire de Candelaria Radio. 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Ahora seguimos con más música, por supuesto, en Juntémonos en la tarde.

Juntémonos en la tarde aquí en Candelaria Radio, siempre con la mejor música, la buena información, por supuesto, los mejores datos aquí a través de la 106.7 de la frecuencia modulada y su red territorial de emisoras. Somos Candelaria Radio y estamos más cerca de ti. 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Por supuesto, también estamos con este programa que usted está escuchando, el Juntémonos en la Tarde. Todos los días de 4 a 19 horas lo acompañamos aquí en el aire de Candelaria Radio, siempre con buena música, datitos musicales, datitos exclusivos de la 106.7 FM y su red territorial de emisoras. 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

Juntémonos en la tarde por Candelaria Radio, siempre con la mejor música, ¿no? Con grandes letras, con grandes interpretaciones, pero sobre todo con grandes letras que dicen muchas cosas, ¿no? Palabras que ponen los artistas en sus canciones, ¿no? Que nos dejan reflexionando y pensando sobre por ahí la vida, ¿no? Y muchas otras cosas. Les voy a contar ahora, y a propósito de eso, les voy a contar este tema, ¿no? Que tiene que ver de Eminem, este dato que tiene que ver con Eminem. Es Eminem contra el diccionario. Eminem tiene el récord mundial de la mayor cantidad de palabras en un sencillo exitoso. En su canción Rap God logra meter 1560 palabras en poco más de 6 minutos. Eso es un promedio de 4.3 palabras por segundo. Hay una parte específica donde suelta 97 palabras en solo 15 segundos. Toda una pesadilla para los que hacen subtítulos. Ya me puedo imaginar al encargado de eso, ¿no? Por ejemplo, tratando de subtitular el videoclip de este tema, ¿no? Rap God, tratando de ver cómo logra meter, digamos, 97 palabras en apenas 15 segundos. Pero un talento gigantesco el que nos regaló ahí Eminem con esta canción que se llama Rap God. Y que, por supuesto, también usted puede escuchar. Seguimos a esta hora en Juntémonos en la Tarde por Candelaria Radio.

0: Y de esta manera entonces estamos dando por concluido el programa del día de hoy de Juntémonos en la Tarde. ¿Les gustó? Cuéntenos, por supuesto, a través de nuestro número de WhatsApp, el más 569-8454-5644. Nos pueden contar ahí qué les parece el programa, si les gusta la programación de Candelaria Radio. Por hoy nos estamos despidiendo del aire de la 106.7 FM de Copiapó y de Tierra Amarilla, de la 104.1 FM de Los Loros y el Valle y la 89.1 FM de Caldera y Bahía Inglesa. Nos estamos retirando por el día de hoy, les damos las gracias por su sintonía y, como siempre, terminamos este programa deseándoles a todos que tengan una muy buena noche y, como siempre decimos, nos reencontramos el próximo día, si Dios así lo quiere. Un abrazo, chao, chao.
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6: 19 horas, 7 de la tarde, 5 minutos.
7: Desde

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0: El ministro de Justicia, Fernando Rabat, reveló que, además del caso de Bernarda Vera, existen otros 11 casos en revisión en el programa de derechos humanos, 9 incorporados incorrectamente a las nóminas y 3 con registros duplicados. La UEFA y sus 55 federaciones anunciaron un boicot contra la FIFA. Sus selecciones no participarán en torneos internacionales si Gianni Infantino insiste en vender participaciones de la Copa del Mundo a inversionistas privados, sosteniendo que el Mundial no está en venta. La justicia brasileña suspendió la investigación por injuria racial contra el ex ejecutivo chileno Germán Naranjo, quien fue grabado insultando a un auxiliar de vuelo. La decisión busca determinar si es inimputable por enfermedad mental conforme a los informes médicos presentados por su defensa.
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2: 19:07 de la tarde, 30 minutos. Desde

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1: La ministra de Bienes Nacionales, Catalina Parot, informó que el 80% de las ocupaciones irregulares en Chile se concentra en la macrozona norte, especialmente en Antofagasta y Atacama. La autoridad busca implementar una gestión estratégica para fortalecer la seguridad. El ministro de Seguridad, Martín Arrau, confirmó un sumario administrativo en Carabineros tras revelarse que 4 cirugías estéticas de la esposa del general director, Marcelo Araya, habrían sido financiadas por Dipreca, haciéndolas pasar por procedimientos reconstructivos. El sistema frontal dejó más de 200 damnificados e inundaciones en el sector Foitzik de La Unión, con viviendas inhabitables. Tras la alerta roja por la crecida del río Yolelue, vecinos y autoridades trabajan en la emergencia y en la aplicación de ficha FIBE.
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5: 20 horas.